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0: Oiga, son ya 6:06 p.m. 6:06 p.m. ya con 6 minutos. Estamos de regreso a través de la 91.7 FM, la Catedral de la Música. Hemos dado inicio a esta bonita sección, la cual se titula Los Tiros del Vaquero, en la que usted tiene todo el control de lo que vamos a escuchar. ¿Cómo es eso? Yo le voy a presentar dos canciones, diferente artista, diferente banda, diferente agrupación, y usted mediante su voto va a elegir la rola que más le agrade. Por ende, el artista o la rola que reciba más apoyo, pues lógicamente será la ganadora y la que vamos a escuchar. Así que vámonos rápidamente a presentarte lo que tenemos para competir en este primer tiro del día de hoy. Tenemos a cargo, empezamos fuerte. Nos vamos con eso a cargo de Calibre 50 porque ellos nos presentan Amor del Bueno.
1: Y

Ahí tenemos a cargo de Calibre 50 defendiéndose con amor del bueno y por el otro lado haciéndole frente nada más y nada menos que Grupo Firme nos presenta El Mundo a Tus Pies. Una

Aquí tenemos a cargo de Grupo Firme la rola titulada El Mundo a Tus Pies. Como siempre, la decisión final te corresponde a ti. Vota por tu agrupación favorita poniéndote en contacto 351-128-2322 y 351-515-5750. Vámonos rápidamente con los votos. Por acá mi compa el Mónico Torres dice: ánimo compa vaquero, voto por Calibre 50. Muchísimas gracias. Mi compa el Matacuás dice: Grupo Firme vaquero, arriba México, el domingo ganamos. Ojalá que sí, compa. Es más, si México gana, subo una foto en calzones al Facebook. Ahí está el 1-1. Por acá me dicen voto por Grupo Firme. También por acá Andrea me dice por supuesto por Grupo Firme, imponiéndose con 3 votos a favor, nomás 1 en contra. Por acá me dicen Calibre 50 vaquerito. Ahí está el 3-2. Por acá también dicen Calibre 50. La cosa se puso reñida con un empate 3-3. Llegó el desempate, dice por acá, voto por Grupo Firme. También por acá me dicen El Mundo a Tus Pies. Entonces, con 5 votos a favor y nomás 3 en contra, escuchemos a cargo de Grupo Firme, El Mundo a Tus Pies. Venga de ahí.

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Ya son 6 de la tarde con 20 minutos y estamos de regreso a través de los tiros del vaquero. Ya se la sabe que en este espacio usted elige lo que vamos a escuchar. Así que pare bien oreja porque esto es lo que tengo para presentarle para competir en este segundo tiro del día de hoy. Tenemos a cargo de los papás de los pollitos, los Tucanes de Tijuana nos presentan Mundo de Amor. Y...

0: Ahí tenemos a cargo de los Tucanes de Tijuana la rola titulada Mundo de Amor, y por el otro lado, haciéndose frente nada más y nada menos que los Jefes de Jefes, los Tigres del Norte nos presentan ¿Qué tal si eres tú?
1: A

0: Ahí tenemos a cargo de los Tigres del Norte presentando ¿Qué tal si eres tú? Y como siempre, la decisión final te corresponde a ti. Así que vota 351-128-2322 y 351-515-5750, ya sea por los papás de los pollitos Tucanes de Tijuana o por los jefes de jefes, los Tigres del Norte. Vote ya 351-128-2322. Vámonos, pero de volada con los votos. Por acá mi compa Stan Cuellar, ya en sintonía, dice, mándale saludos a las chicas guapas de Eagle Ice Fruit en Jacona, como de que no, y dice, votamos por los Tucanes de Tijuana. Por acá mi compa El Bónico Torres dice, Tucanes de Tijuana, compa, ahí está el voto para Tucanes, 2-0. Por acá mi compa El Patacuas dice, vámonos por los Tucanes, ahí está el 3-0, por acá dice... Vámonos también por acá con Tucanes de Tijuana, compa Vaquero. Ahí está imponiéndose con 4-0 en contra. Por acá me dicen Tigres del Norte, Vaquerito. Ahí está el 4-1. También por acá me dicen Tigres del Norte. Y por acá dicen Tucanes de Tijuana. Oiga, con 5 votos a favor y no más 2 en contra. Vamos a escuchar a cargo de los Tucanes de Tijuana esto que se titula Mundo de Amor. Venga de ahí.
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6 de la tarde ya con 33 minutos. Estamos de regreso a través de Los Tiros del Vaquero. Recuerde que en este espacio usted nos dice lo que vamos a escuchar. Como es costumbre, yo le voy a presentar dos canciones. Diferente artista, diferente banda, diferente agrupación. Y usted con su voto tiene todo el poder de elegir qué rola le gustaría que sonara. Así que vámonos, porque para luego es tarde, a presentarte lo que tenemos para competir. En este tercer tiro del día de hoy tenemos a cargo del Rey de la Taquilla, el señor Julián Álvarez y su norteño banda nos presentan Ni lo intentes.

Ahí tenemos a cargo de Julián Álvarez y su norteño banda la rola titulada Ni lo intentes. Y por el otro lado, haciéndose frente nada más y nada menos que el rey del corrido progresivo, Gerardo Ortiz, que también tiene su corazoncito, también tiene su lado cursi. Él los presenta ¿Por qué? ¿Por qué terminamos? ¿Por qué?

Ahí tenemos a cargo del compa Gerardo Ortiz la rola titulada ¿Por qué terminamos? Y como siempre, la decisión final te corresponde a ti. Así que vota por tu artista favorito poniéndote en contacto 351-128-2322 y 351-515-5750. Vámonos rápidamente con los votos. Mi compa Stan Cuellar me dice por acá, voto por Gerardo Ortiz. El compa Mónico Torres nos dice, voto por Julián Álvarez. Compa, ahí está el mano a mano, el 1-1. Por acá me dice el compa Matacuas, mi voto es por Julián, mi vaquero. Ahí está, 2-1. Por acá me dicen Julián Álvarez y su norteño banda. Tenemos 3-1. Por acá nos dicen voto para Gerardo Ortiz. Ahí está el 3-2. También por acá Andrea me dice Julián Álvarez, 4-2. Y también por acá me dicen el rey de la taquilla. Oiga, con 5 votos a favor y nomás 2 en contra. Escuchemos eso a cargo del señor Julián Álvarez y su norteño banda. Esto se titula Ni lo intentes. Venga de ahí.

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0: 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Aquí andamos en código. ¡Ánimo!
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6 de la tarde ya con 50 minutos, estamos de regreso a través de Los Tiros del Vaquero, estamos llegando a la parte final de este su programa, ha llegado el momento de pegarnos el último tiro del día de hoy, así que pare bien oreja porque esto es lo que tenemos para competir. Tenemos por un lado a cargo de banda La Adictiva, porque ellos nos están presentando Esta es tu canción. No me...

Ahí tenemos a cargo de Banda La Adictiva presentándose con esto que se titula Esta es tu canción, y por el otro lado haciendo frente nada más y nada menos que a cargo de la arrolladora Banda Limón de René Camacho, Ya no te buscaré.

0: Ahí tenemos el tiro, señoras y señores. Como siempre, la decisión final le compete a usted, así que vote por su banda favorita, ya sea la arrolladora Banda Limón de René Camacho con el tema Ya No Te Buscaré, o por Banda La Adictiva con Esta Es Tu Canción. Comuníquese 351-128-2322 y emita su voto. Vámonos de volada con los votos que comienzan a llegar. Por acá me dicen Banda El Limón, compa, ahí está el voto para La Arrolladora. También por acá me dicen Ya No Te Buscaré, Vaquero, ahí está el 2-0. Por acá me dicen voto por La Adictiva, Vaquerito, tenemos el 2-1. Por acá mi compa Stan dice Ya No Te Buscaré, tenemos 3-1. Por acá dicen Ya No Te Buscaré, tenemos a La Arrolladora imponiéndose con 4 votos a favor. 2 en contra, mi compa el Batacuas dice Banda La Adictiva, ahí está el tiro 4-2. Por acá también tenemos voto, me dicen voto por La Arrolladora, Vaquero, ahí está el 5-2. Por acá dicen Arrolladora, entonces ahí está, más claro que el agua, no se puede ni se podrá. Así que nos vamos con eso a cargo de Arrolladora Banda Limón de René Camacho. Esto se titula Ya No Te Buscaré. Venga de ahí.
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4: Por medio de la develación de una placa en el árbol jaboncillo ubicado en la plazoleta del Templo de San Francisco y San Juan Diego, fue realizada la conmemoración del Día del Árbol 2026, en la que el presidente municipal de Zamora reafirmó el compromiso para la conservación del patrimonio arbóreo del municipio, además de comprometer a las futuras generaciones a proteger los pulmones verdes.
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4: Michoacán logrará cumplir el cuarto ciclo escolar completo como resultado de que durante la presente administración estatal se paga a tiempo el salario y prestaciones al magisterio. Así lo señaló el gobernador del estado. Refirió que gracias al acuerdo U080 se ejercen alrededor de 4.500 millones de pesos anuales para cumplir con dicha obligación y así evitar que los niños se queden sin clase.
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4: De último momento y tras la revuelta causada en redes sociales y en todos los aficionados al fútbol, se confirma que el partido entre México e Inglaterra se mantendrá en su horario original. Aunque en un inicio se difundió que el partido se reprogramaría para el domingo 5 de julio a las 12 del mediodía, se dio a conocer que el duelo de octavos de final en el Estadio Ciudad de México se disputará a las 6 de la tarde como estaba previsto.
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4: Con la finalidad de erradicar la alienación parental, así como evitar que se obstaculicen vínculos de los menores de edad con uno de sus progenitores o abuelos, el Pleno de la 76ª Legislatura del Congreso del Estado de Michoacán votó a favor de reformas al Código Familiar y Penal del Estado. También se definió que la pérdida de la patria potestad por alienación parental se regirá por los principios de excepcionalidad, idoneidad, necesidad y proporcionalidad.
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4: La Secretaría de la Defensa Nacional trabaja en un proyecto para desminar Michoacán. El secretario de la Defensa informó que de noviembre de 2025 a junio de 2026 se han detectado 625 artefactos explosivos improvisados en diversas partes del estado. De esta forma, se implementó una operación para retirar los explosivos, principalmente en las rutas del Guayabo y hacia el Alcalde, Tierra Caliente y Apatzingán.
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6: 7 de la tarde con 16 minutos. Esto suena a cargo de Arroyo de la Banda Limón de René Camacho, aunque te tiren hate.

0: se va a montar. A un corte comercial. Ya volvemos.
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3: El 10 de junio de 1970, el silbatazo final en el Estadio Azteca marcaba el inicio de uno de nuestros festejos más tradicionales. A nadie le bastaba con haber disfrutado esos 90 minutos el pase de México a cuartos de final. La gente salió a las calles con banderas, cornetas, sombreros y matracas en mano. Todos sabían a dónde ir. Y es que el claxon de los automóviles repetía sin cesar una especie de clave morse que llevó a la afición a la victoria alada del Paseo de la Reforma. Soy Geo González y en El Ángel celebraremos todos.
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8: Siete de la tarde ya con 25 minutos. Estamos de regreso a través del show del Vaquero. Y como siempre, recordarte que en punto de las 8 de la noche tenemos una cita en Las Norteñas del Vaquero, un espacio dedicado a la música norteña de antaño. De 8 a 9 de la noche, no se pierda usted Las Norteñas del Vaquero. Vámonos rápidamente con el siguiente tema, porque esto suena a cargo del compa Garín León, a dueto con el compa Cacalo. Esto se titula Mil Maneras de Morir. Venga de ahí.

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0: qué, por qué. Te permito que me hables así,
1: que te ponga un alto.
0: Tal parece que hasta los demás han ido notando que falta mucha comunicación entre nosotros.

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1: Ok, son ya las 7 de la tarde con 49 minutos, prácticamente ya las 7 de la tarde con 50 minutos, y te sigo recordando que en punto de las 8 de la noche podrás escuchar lo mejor de la música norteña en las norteñas del vaquero. De momento nos vamos con eso a cargo del compa Moy Bobadilla. Esto se titula Tus Mentiras.

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1: Ok, son ya las 8 de la noche con 10 minutos. Ya dimos inicio a esto que son las norteñas del vaquero. Por ahí escuchamos a cargo de Grupo Pesado interpretando Acá Entre Nos. Nos vamos con eso a cargo de Ramón Ayala, para muchos considerado el rey del acordeón. Para mi punto de vista, creo que no. Creo que hubo mejores en esa época, como por ejemplo Juan Villarreal y sus cachorros. Pero bueno, esa es harina de otro costal. Te dejo con eso a cargo de Ramón Ayala. Eso se titula Mi Piquito de Oro.

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1: Ok, son ya las 8 de la noche con 18 minutos. Y escuchamos a cargo de Flaco Jiménez, Ahí te dejo en San Antonio. Vámonos con más buena música norteña para cantar Es Fidencio Ayala y sus satélites. Eres todo, todo.

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15: Las 8 de la noche con 25 minutos, la última y nos vamos. No me le cambie que la música norteña sigue y sigue de aquí hasta las 9 de la noche. El día de mañana, con el favor de Dios, nos volveremos a escuchar misma hora, misma frecuencia. Tenga usted una excelente noche de viernes. Cuídese muchísimo. Soy su amigo y su servilleta, Néstor Gómez, el vaquero. Me despido con eso a cargo de Código FN. Esto se titula Si Me Sueñas.

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0: Bien, así comenzamos el programa de esta noche presentando a la familia musical con la canción Cuando me acuerdo de ti. Las 9:04, los invitamos a que participen del programa llamándonos a cabina 351-515-5750 o mandar un WhatsApp al 351-128-2322. Las noches del Clarín en su décima temporada, gracias a su preferencia. Y antes de que se me olvide, los invito a que participen en el pronóstico del partido entre México e Inglaterra. En el día de ayer les decíamos que tenían que anotar su pronóstico en Facebook, ya sea de la Catedral de la Música, de la Zamorana, de Candela Zamora, de los 40. Tenían que registrarlo antes de las 5 de la tarde del domingo, pero no, hay que registrarlo antes de las 11 de la mañana del domingo. Antes de las 11 de la mañana del domingo, con su pronóstico, participarán todos los que adivinen el marcador, participarán en la rifa de una motosierra. Útil, muy útil para cortar ramas, cortar árboles. Bueno, una motosierra tiene mil usos en la jardinería. Así es de que participen. Es únicamente a través de Facebook esta participación. Y solamente pueden anotar un marcador porque a veces ponen varias participaciones. No sé si se permita, pero creo que el mismo Facebook ya nada más permite una participación. Así es de que pongan el marcador que gusten y todos los que lo adivinen participarán por la motosierra. Bien, vamos a escuchar algunos anuncios de nuestros patrocinadores. Gracias a ellos es posible la décima temporada de Las Noches del Clarín. Escucharemos algunos anuncios, pero también momentito de buen humor.
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2: ¿Quién?
1: Que te puso gracias por los regalos de los niños.
2: Ah, es que hay algo que no te había confesado y te voy a confesar ahorita. Soy Santa Claus.
1: Ay, ya es la última. Te dije que ya era la última.
2: ¿En serio? ¿Tengo que salvar la Navidad?
1: Te dije que era la última.
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Bien, vamos a presentar nada más y nada menos que el primero de la noche, el karaoke del Clarín, cortesía de Cristalería Bencourt. 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Bien, vamos a enviar saludos para Juanita Águila, nos escucha en Progreso Nacional. También para el doctor Sergio Vega Gallardo y trabajadores de la jurisdicción sanitaria por Virrey de Mendoza, les enviamos el primero de la noche, el karaoke del Clarín, cortesía de Cristalería Bencourt. 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
2: 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Las 9:12.
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2: A continuación vamos a presentar Cereza del Pastel, cortesía de Mundivinos del Mercado Hidalgo. Tengo saludos y gracias porque siempre nos escuchan. También ya mañana regresarán de su ruta los trabajadores de la empresa Bimbo que van a Los Reyes, a Jiquilpan y a Zahuayorc. Saludos, trabajadores de la empresa Bimbo. Entre ellos, mi carnalito Carlos Cruz, también a Martín Toro, Iván Cervantes, Alfonso Verduzco, Jera, el Botas Blancas, ahora le dicen el Mayas Mágicas, a Luis Alberto Madrigal, Beto el Fresón, Alex Santos, Juan Pedas, Cetina, el Toby, Florentino, Oscar Tubos, Tadeo el Pantera Rosa, Carmen Esmeralda, Juan Carlos Lozano, Memo del Bienestar, Alan Alonso, Jorge Cetina, Dani la Maléfica, Polo Valencia y El Gato. Todos ellos trabajadores de la empresa Bimbo. Bien, siempre nos escuchan. Y también tenemos el reporte para saludar a Casimiro, el elotero de la calzada. Bien, vamos entonces con anuncio de nuestro patrocinador, Mundivinos del Mercado Hidalgo.
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Bien, así presentamos Cereza del Pastel, cortesía de Mundivinos del Mercado Hidalgo, el tema Ghostbusters, los cazafantasmas. Me acaba de mandar nuestro buen amigo Salvador Lua, gerente de la cristalería Bencourt, una grabación que hicieron sus amigos con dedicatoria para él, para los jugadores de la selección nacional que van a jugar el domingo contra Inglaterra, para sus nietos Karencita y bueno, aquí mencionan los nombres. A ver, vamos a escuchar si podemos reproducirlo. Espero que sí. Ya.

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1: Eso. Muy bien. Con motivo del partido contra Inglaterra, ahí estuvo una grabación especial que compuso nuestro buen amigo, el gerente de la tienda Cristal Día Bencor, Salvador Lua. Bien, pues ahí estuvo. Vamos a continuar. 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
1: Las 9:21.
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6: México 70 fue el primero en muchas cosas. El primero en ser transmitido a color en televisión a todo el mundo.
7: El primero donde se implementaron los cambios en el juego y las tarjetas amarilla y roja.
6: El primero en que salió el álbum de estampas y el primero en que el balón dejó de ser café y de gajos. Ya que Adidas realizó el modelo Telstar, blanco con dos hexágonos negros, que sigue siendo la representación más común de un balón de fútbol. El nombre de Telstar se inspiró en el primer satélite espacial. Soy Geo González y el balón rueda para todos.
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1: Vamos ahora con la información. 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

0: Bien, tenemos información relacionada con los partidos del Mundial, porque en este momento se está jugando el partido entre Colombia y Ghana, que por cierto va ganando el equipo colombiano por la mínima diferencia, 1-0, gol que cayó desde el minuto 14 por conducto de John Arias, 1-0. Creo que ya está por pitar el final del partido, porque aquí nos marca que hay 6 minutos de agregado y van en el minuto 92, o sea que faltan como 4 minutos. Esperamos que gane Colombia para que pues otro equipo americano, en este caso de Sudamérica, pase a la siguiente fase. Colombia derrotando a Ghana. Porque hoy por la tarde, qué partidazo, ¿eh? El de Argentina contra Cabo Verde. Las islas Cabo Verde que están allá más o menos en África. No más o menos, están en África. Pero hasta se me hacía raro que los apellidos de los jugadores tengan origen español. Por ejemplo, el que anotó el primer gol, Duarte. Y el que metió el segundo gol de Cabo Verde, López Cabral. Y es que por ahí cerca del Cabo Verde están las Islas Canarias, que son una posesión española. Y yo creo que tienen cierta relación, por eso los apellidos son en castellano. Por eso. Entonces, el partido estuvo muy bueno, porque Argentina no hallaba ni cómo. Y los de Cabo Verde se defendían y atacaban, como luego se dicen, en bolita. Todos atacaban, todos defendían. Cuando Argentina trataba de crear una jugada peligrosa, todos los de Cabo Verde se ponían a la defensiva. Y luego cuando había oportunidad de atacar, todos juntos atacaban. Eso, algo parecido a lo que hacía Holanda, que le decían el famoso fútbol total. Y pues así le costó mucho trabajo a Argentina ganarle. Es más, se tuvieron que ir a tiempos extras y por poco y se van a penaltis. Y en los penaltis yo creo que hasta podía perder Argentina. Bueno, pero la experiencia de los argentinos se impuso y Lionel Messi al minuto 29, Lisandro Martínez al 92 y con un autogol de Diney al minuto 111 en el tiempo extra. Pues le dio el triunfo al equipo de Argentina 3-2, que así con trabajos, pero logró pasar a la siguiente fase. Bueno, 3-2 gana Argentina a Cabo Verde. Buen sabor de boca dejó el equipo Cabo Verde. Así, hablando futbolísticamente. A mediodía, el equipo de Australia y Egipto se enfrascaron también en un excelente duelo. Australia y Egipto terminaron empatados a un gol. Se fueron a penaltis y en los penaltis el equipo egipcio ganó 4-2 en penaltis. Así es de que Egipto logra su pase a la siguiente ronda. Creo que va a ser el enemigo de Argentina, Egipto. Bueno. 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Y hay que recordar que el domingo Inglaterra contra México se había no especulado. Corrió cierta información relacionada con que el partido se iba a adelantar a las 12 del día. Porque hay el pronóstico meteorológico indica que habrá tormenta eléctrica y hasta tormenta fuerte el domingo por la tarde, y para evitar que esto pues repercuta en la cuestión del fútbol, se habló de que se podía adelantar a las 12 del día. Sin embargo, pues hay muchos compromisos con las cadenas de televisión, con las compañías de publicidad, y tal vez todo eso, dijo la FIFA, nada, todo sigue como está. El partido se jugará a la hora que está programado, y no hay cambios, pero había mucha especulación de que sí se podía jugar a las 12 del día. Inclusive el gobierno federal, el gobierno de México, solicitó que se jugara a esa hora para evitar, en caso de que México ganara, para evitar que los festejos se prolongaran más allá de ciertas horas, porque ha habido problemas incluso en el festejo cuando se eliminó a Ecuador. Fueron 4 muertos por avalanchas, por pues loqueras que a veces hacen personas al festejar algo, y 4 muertos se reportaron en los festejos en la Ciudad de México con motivo del triunfo sobre Ecuador. Entonces el gobierno federal trataba de que se hicieran los festejos más temprano, si es que el partido se hacía más temprano. Y también el gobierno británico había solicitado que si se podía adelantar para que allá en Inglaterra lo pudieran ver a una hora más adecuada. Por la diferencia de horario, allá serían como las 8 de la noche, si es que se jugaría a las 12 del día, allá serían como las 8 de la noche, entonces más a gusto, pero como no va a haber nada de eso, pues se van a tener que aguantar los ingleses y ver el partido por allá a las 2, 3 de la mañana. Bueno, hasta ahorita no hay más información que diga que se va a adelantar el partido. 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
4: Bien, vamos a continuar con ustedes. Tengo una petición. ¿Les gustó? Que si puedo repetir el tema que pusimos ahorita, en el que se habla sobre la selección mexicana, en un arreglo que hicieron especialmente para el señor Salvador Lúa, de la Cristalería Bencourt. Una letra compuesta por su hija Karencita, y la edición musical por su nuera Pau. La edición musical por su nuera Pau. Y la letra de esta canción por parte de Karencita, hija del señor Salvador Lúa. A ver, vamos a escuchar.

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1: ¡Eso! Muy bien. Les vamos a ganar a los ingleses. Bien, vamos a continuar. Tenemos llamadita a cabina. Buenas noches.
2: Buenas noches.
1: A sus órdenes.
2: Soy la señora Maite.
1: La señora Maite Saavedra.
2: Porque usted nunca me contesta a mí.
1: Ah, caray. Pues, pero ¿y luego?
2: No quería estar en el aire. Fuera del aire quería, pero no me contesta.
1: No, pues aquí el teléfono está abierto para la gente que marca.
2: No, pero quería que fuera del aire, pues, pero quiero mandarle saludos a don Gilberto. El chinito, como usted lo conoce, y a su esposa.
1: De Islán.
2: Sí.
1: Ajá.
2: Y por favor no le pone el karaoke de Toro Pinto, porque quiero que le escuche él.
1: Ah, muy bien.
2: Bueno.
1: Ya está, señora Maite Saavedra.
2: Sí, de parte de Memo y de Maite Saavedra.
1: Muy bien.
2: Le mando saludos y que le ponga, que le cante esa que canta del Toro Pinto.
1: Ya está.
2: Por favor y gracias, buenas noches.
1: Buenas noches, señora Maite Saavedra.
2: Sí, adiós.
1: Bien. Bueno, vamos a atender más mensajes a través de nuestro WhatsApp. Dice, el tocayo Marco Antonio Jaramillo. Dice, Clarín, buenas noches. Hoy quiero mandar un saludo para mi cuñada Alma Paua. En esta ocasión ella está allá en Zamora. Espero que esté escuchando. La que se le perdió su gatito. Ron, que nunca apareció. Clarín, ¿podrías tocar una canción de Los Solitarios? La que tú quieras, todas están.

Bien, gracias Tocayo. Y en el fútbol estoy mirando a Colombia que va ganando 1-0 a Ghana. Pues creo que ya se terminó el partido. A ver, dejen checar. Cuando di el marcador estaban todavía. Ya se terminó. 1-0. Cuando di el marcador de 1-0, faltaban todavía 4 minutos para que terminara el partido. Y pues ya finalizó. Entonces, Colombia pasa a la siguiente fase. Y pues bien por los equipos sudamericanos, que casi todos están, menos Ecuador, al equipo que le habían dado a todo el pueblo ecuatoriano un día feriado porque le ganaron a Alemania, ya quedaron fuera. En cambio, Paraguay, Brasil, Colombia, pues van adelante. Argentina, por supuesto, otro equipo que ya quedó fuera de Sudamérica, el equipo de Uruguay. Bueno, vamos entonces de parte del tocayo Marco Antonio Jaramillo. Aquí están los solitarios que vienen a interpretar Lo que te queda.

0: Escuchamos a Los Solitarios con la canción Lo que te queda. Son las 9:40.
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0: Tenemos a continuación la canción Toca Tres Veces con la Tropa Loca. Tenemos el reporte en el WhatsApp, dice Clarín, buenas noches. Me podría mandar un saludo para la familia Aguilar Andrade y familia Andrade Madrigal, a la señora Tere, que te escuchamos en la senaduría Nena Andrade. Escuchamos en el Realejo. Gracias y bendiciones. Bien, aquí está la canción que nos solicitan a cargo de la Tropa Loca. Toca tres veces.

toca tres veces. Escuchamos a La Tropa Loca. 9:45. 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Bien, vamos a presentar a continuación una canción con los Bukis que se llama No Volvernos a Ver. Y tenemos el mensaje a través de nuestro WhatsApp. Aquí está, dice Clarín, ¿me puedes poner la canción de los Bukis, No Volvernos a Ver? Saludos para Elena, de parte de Sergio.

0: no volvernos a ver. Los Bukis. Las 9:50.
1: ¿Vas a querer más tacos o ya no?
2: No, ya no.
1: Ándale, pediste bien poquitos. Deja pedir la cuenta, pues.
3: Joven, ¿me traes la cuenta, porfa?
1: ¿Cuántos te comiste?
2: Pues hazle, ya ves que dijo tu abuelita que quería quedar en la familia. Con tu primo, tu hermano, luego el vecino de enfrente, mi exnovio, el de la barbita bien guapo. ¿No ves que ya ves que acuérdate que parí? Dijo el doctor que había dilatado 26 centímetros, que porque ya está muy abiertita.
1: Ah, chingada.
4: ¿No? Tacos, tía. Hablamos de tacos.
2: ¡Ah! 8, viejo. Me comí 8. De tripas.
1: Cabrón.
0: A usted, por su preferencia, gracias. 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
0: Y vamos por el segundo de la noche, el karaoke del Clarín, cortesía de Cristalería Bencourt. 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Y vamos a presentar el siguiente karaoke con saludos para el Chino, que nos escucha en Ixtlán de los Herbores, de parte de Maite Saavedra y de Memo. Saludos especiales para el Chino allá en Ixtlán. 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
3: Así presentamos el segundo de la noche, Karaoke del Clarín, cortesía de Cristalería Bencourt, y ahí estuvo el Toro Pinto en Purépecha. Bien, hasta Islán se fue el saludo para el chino. 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Bien, vamos a continuar, tenemos a Citlali. Aquí está con la hora exacta.
4: Son las 9:57.
3: Gracias, Itlali.
4: No hay de qué.

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3: Y ahora, por cortesía de Mundivinos del Mercado Hidalgo, vamos a presentar otra cereza del pastel. Con saludos, con todo gusto, al tocayo Marco Antonio Jaramillo, hasta Santa Clarita, California, y a su esposa Irma Paua, que nos encargaron el tema que vamos a presentar enseguida. También se reportó el muñeco de Jacona. Saludos, muñeco, a su esposa Marielena Gaona y su hijo Luis Fernando, escuchándonos aquí en el 91.7. 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

0: buena, buenísima cereza del pastel, cortesía de Mundivinos del Mercado Hidalgo. Escuchamos a los Bee Gees, Fiebre Nocturna.
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0: Bien, vamos a continuar. Tenemos más complacencias. Tenemos el siguiente reporte. Dice, buenas noches, Clarín. Lo bueno que tú aclaras eso. Y quede, a ver, porque otro lado me gano una revolvedora de concreto y no para concreto. No entiendo. Así dice el mensaje, ¿eh? No entiendo. Y sí, es que es diferente un vaso con agua a un vaso de agua, ¿verdad? Bien, por aquí tenemos el reporte de Rogelio Pulgarín. Dice, mi Clarín, buenas noches, soy Rogelio Pulgarín. Saludos desde Las Vegas, Nevada. Me puedes complacer con Amor Norteño con los Doneños. Por cierto, dice, le tengo una triste noticia. El día de ayer falleció Don Ramiro Cavazos, que fue integrante de los Doneños. Él ya estaba mayor, tenía 99 años de edad. Ellos sí se pusieron porque radicaban en Donna, Texas. Pero dice, si no tiene esa canción, me puede poner la de los Cadetes de Linares, Lucero Negro. Pase feliz noche, échele ganas, amigo Clarín. Sí, pues, lamentablemente el día de ayer me dieron la información de la muerte de Ramiro Cavazos de los Doneños. 99 años. No me habían dicho que tenía 99 años hasta ahorita que me dice aquí Rogelio Pulgarín. Pues vamos a recordarlos a los Doneños con esta canción, Amor Norteño.

0: Amor Norteño, escuchamos a Los Doneños. Ya son las 10 con 9 minutos.
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0: Tenemos el reporte para enviar saludos a Brandon Villalobos, que nos escucha en Jacona. Brandon Villalobos, saludos con todo gusto. También dice el siguiente mensaje: Clarín, buenas noches. ¿Me puedes saludar a Felipe, el de las nieves, con una canción de Los Temerarios, Al Otro Lado del Sol? Muchas gracias. Y quiero felicitar a mi hija Arlette, que está cumpliendo hoy sus 15 años. Ah, pues sus mañanitas con la flauta de Wendy. Y si puedes poner la canción de Niña a Mujer con Julio Iglesias. Saludos, Arlette, de parte de su mamá.

Bien, la flauta de Wendy. Saludos a Arlette de parte de su mamá. Y vamos a presentar la canción que nos piden. De niña a mujer con Julio Iglesias.

0: de niña a mujer. Julio Iglesias.
1: Son las 10 y 15.
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0: 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Bien, pues crece la efervescencia en el Mundial porque a partir de mañana los octavos de final. A las 11 de la mañana, Canadá contra Marruecos. Hasta ahorita los tres equipos anfitriones han logrado pasar a la siguiente ronda. Canadá, Estados Unidos y México. Y mañana tendrá una dura prueba el equipo canadiense ante Marruecos. 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Bien, Canadá-Marruecos, desde las 10:30 de la mañana iniciará la transmisión por Candela Zamora. Después, a las 2:30 de la tarde, estará jugando Paraguay. Sorpresivamente, el equipo de Paraguay se ha colado hasta los octavos de final. Jugará con uno de los favoritos, Francia. Probablemente sea el campeón, ¿eh? Francia anda jugando muy bien. Paraguay contra Francia desde las 2:30 de la tarde. Para el domingo, Brasil contra Noruega. Transmisión que se efectuará a partir de la 1:30 de la tarde, también por Candela. Y a las 6 de la tarde, pero la transmisión iniciará desde las 5:30, México contra Inglaterra. Partidazos, ahora sí, viene lo bueno en los octavos de final del Mundial. También habrán más partidos, pero hasta el lunes y el martes. Ya de eso les hablaremos después. Por lo pronto, en información también relacionada con el Mundial, el grupo Maná hará historia. Se confirma que regresará el domingo al Estadio Ciudad de México para protagonizar el espectáculo oficial de medio tiempo del último partido del Mundial 2026 que se disputará en la capital del país y en el histórico recinto, antes Estadio Azteca. La agrupación mexicana volverá al escenario mundialista después de presentarse ante una audiencia global estimada en más de 1.100 millones de espectadores durante la ceremonia inaugural del torneo, que es lo que se presume vieron las personas en todo el mundo. 1.100 millones de espectadores. Y pues el domingo estará nuevamente presentándose Maná. Con esta nueva participación se convertirá en el único grupo en presentarse tanto en la ceremonia inaugural como en el show inicial de medio tiempo del partido del domingo. El doble reconocimiento consolida a la banda como uno de los principales referentes musicales del Mundial celebrado en la Ciudad de México. Y en contraste, en días pasados habíamos dicho de un cantante del grupo Oasis de Inglaterra, Liam Gallagher, que volvió a encender la polémica por el México contra Inglaterra, partido en el que ambas selecciones disputarán la clasificación a los cuartos de final. Tras señalar que los ingleses golearían al equipo nacional, el vocalista del grupo icónico de los 90 continuó intercambiando comentarios con usuarios en X. Pero uno de ellos, además de ensalzar más la discusión, impactó a los fans de la banda cuando el menor de los Gallagher dijo que en caso de que México derrotara a Inglaterra, ya no habría más conciertos de Oasis en México. Dice, si ustedes ganan, nunca más les hablaré y pueden olvidarse de los conciertos de Oasis, respondió el cantante a la usuaria mexicana, quien antes le había dicho que pasara lo que pasara, nada cambiaría su amor por él. Bueno, pues ahí está. Ya no van a volver a saber de mí, dice el cantante de Oasis, Liam Gallagher, si México le gana a Inglaterra. Bueno, pues ahí están en los comentarios, por eso les digo, se sigue calentando el ambiente. Esperemos que no llueva. Eso es lo único que no queremos que pase, porque se presume que va a llover en el momento del partido. Hay muchos pronósticos de que puede pasar, y la lluvia siempre afecta el desarrollo del partido. Aunque hay que reconocer que el Estadio Ciudad de México tiene un drenaje estupendo. Ya se demostró en el partido ante Ecuador, que se retrasó una hora por lluvia, y a pesar de que estuvo el pasto mojadísimo, nada, parecía que no había llovido. 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
2: Vamos a escuchar a Los Temerarios con la canción Ven porque te necesito. Tenemos el siguiente reporte. Dice Clarín, buenas noches. ¿Me puedes mandar un saludo para mis hijos Ariana y Mateo? A mi esposo Salvador de parte de su esposa Adriana. Con la canción Ven porque te necesito. Y vamos a atender el teléfono. Está sonando. Buenas noches. Nada, el mudito. Bien, Los Temerarios.
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0: Ven porque te necesito. Escuchamos a Los Temerarios, las 10:26.
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0: 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Tenemos el tercero de la noche. El karaoke del Clarín, cortesía de Cristalería Bencourt. Saludos con todo gusto para Ramón Camacho, para Ramoncito, para el Teso. Siempre están sintonizando el programa. Aunque haya fútbol, están viendo el partido y le ponen en mudo porque están escuchando estas sus canciones favoritas. Saludos, Ramón. Ramón Camacho. A Juanma, el de las gelatinas de Progreso Nacional. Saludos, Juanma. Para su esposa Juanita Reyes, las familias Jiménez Reyes y Jiménez Chávez. 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
2: Bien, después de haber presentado la tercera intervención de karaoke, vamos ahora con otra cápsula de noticias. 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
2: Tenemos la siguiente información. La presidenta Claudia Sheinbaum informó que el Plan de Justicia para el Pueblo Purépecha contempla una inversión superior a 4,000 millones de pesos destinados a proyectos de salud, educación, caminos, seguridad e infraestructura comunitaria en Michoacán. Durante un encuentro en Cherán, la mandataria aseguró que los recursos se definen mediante asambleas comunitarias y no desde oficinas gubernamentales. Como parte de los acuerdos con las comunidades purépechas, la presidenta Claudia Sheinbaum anunció nuevas acciones para fortalecer los servicios públicos y la infraestructura en la región. Entre los compromisos destacan construcción de un área de hemodiálisis en el hospital de Cherán, rehabilitación de la unidad deportiva, apertura de las licenciaturas de medicina y enfermería, fortalecimiento de empresas comunitarias, reunión en la Ciudad de México para atender temas de seguridad, construcción de un centro de control y comando C2, atención a las solicitudes presentadas por las comunidades durante la visita. Ahí está esa información. Claudia Sheinbaum, presidenta de México, destina 4,000 millones de pesos al Plan de Justicia del Pueblo Purépecha. Y hablando más del Mundial, el equipo de Inglaterra ya está en Toluca. Ya llegaron. La selección de Inglaterra llegó el día de hoy a Toluca, Estado de México, en medio de un importante operativo de seguridad y con el recibimiento, varios aficionados que esperaron su llegada para saludar a los jugadores y captar el momento con sus celulares. La escuadra europea aterrizó en la capital mexiquense a unas horas de enfrentar a la selección mexicana en los octavos de final del Mundial, el próximo domingo 5 de julio, uno de los encuentros más esperados de esta fase de eliminación directa, México contra Inglaterra. A su llegada, los futbolistas fueron trasladados bajo resguardo hasta su hotel de concentración, mientras los seguidores se congregaron en los alrededores para dar la bienvenida al conjunto inglés. Entre porras, fotografías y videos, los aficionados presentes aprovecharon el paso del equipo para mostrar su apoyo y vivir de cerca el ambiente mundialista que se respira en Toluca. 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

0: 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Bien, así presentamos, por cortesía de Mueblería Saguayo, cápsula informativa.
1: Son las 10:37.
0: Vamos a continuar, tenemos más peticiones musicales. Está sonando el teléfono, buenas noches.
2: Marco, buenas noches.
0: A sus órdenes, don Isma.
2: ¿Cómo estamos, Marco? ¿Bien?
0: Sí, gracias a Dios.
2: Disfrutando los partidazos, ¿verdad? Como el de la tarde.
0: Así es.
2: Fíjate que sería bueno que esa que te solicitaban ahorita, la grabación de esa, de la grabación de la Lua, ¿verdad?
0: Familia. Sí.
2: Sí, sería bueno que se le hicieran llegar a Rafa Márquez para que se la ponga ya a los jugadores para que les dé ánimo, fíjate.
0: Estaría bien.
2: Está buena, está muy buena, está muy animosa.
0: Así es.
2: ¿Verdad? Sí, hablaba Marco para mandar saludar otra vez a mis hermanas que no alcanzaron a escuchar ayer.
0: Oh.
2: Estados Unidos, el saludo.
0: Usted acá muriéndose por los saludos y ellas que no escucharon.
2: No lo escucharon y dije hoy que les iba a mandar nuevamente el saludo para que las mandáramos saludar aquí desde Zamora hasta San José, California, ¿verdad?
0: Muy bien.
2: Le dije para que se pongan truchas a la hora que le hable a Marco, mandarle su saludo correspondiente.
0: Así, ¿verdad? Es, don Ismael. ¿Cómo se llaman?
2: Se llama Lourdes Ibarra y Cristina Ibarra también, Marco. Son mis hermanas que están allá en San José.
0: Muy bien. ¿Y qué canciones dedica?
2: Perdón, Memo. Perdón, Marco.
0: ¿Qué canciones dedica?
2: Ah, la de Tres Palabras, Marco, de Los Ángeles Negros, por favor.
0: Ya está.
2: Sí. Muy amable, Marco, y gracias por todos los saludos y buenas noches.
0: Sale, don Isma.
2: Saludos para mis hermanos también, Alejandra y Jesús Ibarra.
0: Sale.
2: Gracias.
0: Hasta luego. Bien, vamos a presentar precisamente, está cortita la intervención de la composición que hizo nuestro buen amigo Salvador Lua, gerente de la tienda Cristalería Bencourt, con su hija Karencita y su nuera Pau, referente al partido contra Inglaterra. A ver.
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1: Eso. Desde Zamora para el mundo. Que la oigan los jugadores de la selección mexicana. Bien. Don Isma.

Los Ángeles Negros interpretando Tres Palabras. Tenemos más mensajes en el WhatsApp. Un saludo para Javier Barragán, alias El Pinocho. Javier Barragán, alias El Pinocho. También dice otro mensaje. Clarín, buenas noches. ¿Me puedes enviar un saludo a la familia de León que hoy nos visitan en el rancho Los Naranjos? Y a la señora Marisela, al compadre Carlos, con la canción de El Cachanilla, con los Muecas.

0: El Cachanilla, escuchamos a los Muecas con Mariachi Norteño, 10:47.
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0: Vamos a atender más peticiones a través de nuestro WhatsApp. Dice, saludos para toda la raza de la Nueva España y para toda la raza que trabaja de noche, de Jacona. Bien, otro mensaje, a ver, acaba de llegar. Dice, buenas noches, Clarín. El partido sí lo pusieron a las 12. El partido... Pues no tengo la información oficial, pero había muchos rumores. Dice, el partido sí lo pusieron a las 12 porque lo habían propuesto porque iba a haber tormentas eléctricas a las 6. Gracias, Clarín, y si me puedes complacer con una canción de los Bukis. Bueno, yo la última información que tengo es que no hay cambios, pero si... Tengo la información oficial, con todo gusto la daré a conocer, si es que se va a adelantar el partido de México contra Inglaterra. Por lo pronto, nosotros aquí tenemos la información de que todo sigue normal. Bien, tenemos mensaje de voz, a ver quién nos manda este audio. Aquí viene... No se escucha. Ay, ay, ay. A ver. Es que me le mueven aquí a la computadora. Nomás entró el vaquero de las vacaciones y a hacer sus relajos aquí. A ver. Oh, ok, a ver, déjenme ver, Nada, no nos escucha. A ver, creo que ahora sí. Nada, dejen checar bien porque es que les digo, nomás estuvo de vacaciones el vaquero y no pasaba nada. Y ahora que regresó, deja aquí todo movido. Bueno, dejen contestar el teléfono. Buenas noches.
6: ¿Cómo estás, Gustavo Temar? ¿Cómo estás?
0: ¿Qué hay, Carlitos Valencia? ¿Bien y tú?
6: Pues aquí nomás, ya casi para dormirnos.
0: Qué bueno, dinos.
6: No, saludos para toda mi familia y para Lima y Marco.
0: Muy bien.
6: Cualquier canción de los Falcons, por favor, Marcos.
0: ¿Cuál?
6: Cualquier canción de los Falcons.
0: De los Falcons.
6: Cualquiera.
0: Ya está.
6: Adiós, maestro de la radio,
0: Bien, gracias, Carlitos Valencia, dame.
6: Un saludo, te cuídate mucho, Marco, adiós.
0: Ya está.
6: Adiós.
0: Bien, Carlitos Valencia, dame. Bien, vamos a escuchar esta canción con los Falcons y Cuisillos, dice aquí.

0: Bien, así presentamos a Cuisillos y los Falcons. ¿Por qué te vas? Las 10:56, ya pude reproducir el audio que tenía por aquí pendiente. Aquí viene.
1: Clarín, buenas noches.
0: Buenas noches.
1: ¿Cómo estás, amigo Marco? Oye, quería ver si me podías, por favor, si no fuera mucha molestia, hacer el favor de cantarme con tu voz la canción que dice "Cuando me muera", se llama Dos Botellas. Yo canto, pero también tú cantas bien padre, ¿eh? Y pues para mandar saludos acá para María Evangelina Ortiz Zaragoza, acá de parte de León de la Boca Seca, acá de Zacapo, de Martín Pérez Guillén, ¿sale? Que soy, pues, es mi esposa. Y rápidamente, brevemente te comento, eso opina ahorita el vocalista del grupo Oasis, pero al rato que no tenga lo mejor ni que llevarse de comida a la boca, si un día pues se quedara en bancarrota, va a decir, ay, mejor no hubiera hablado de los mexicanos. Bueno, esa es mi forma de pensar, ¿verdad? Pero bueno, saludos, Clarín, bonita noche. Ya no me tardo porque ya escuché que debemos de ser breves. Gracias.

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1: Hoy leí una frase que me llamó la atención. Decía: quien tiene el coraje de hacer el bien debe tener la sabiduría para soportar la ingratitud. Aprender que no todos tienen el mismo corazón que tú es uno de los pasos para aprender a evitar la ingratitud. Haz el bien sin esperar nada a cambio, porque tu recompensa no viene de las personas, viene de Dios.
2: Lo mejor de la música del recuerdo para ustedes. Y porque nos escuchan, gracias. El Viejón de Michoacán, reportándose. ¡Saludos, viejón! Aquí está una canción bonita que seguro le va a gustar.

0: Son las 11 con 5 minutos.
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0: Me acaban de regalar un GPS de la tercera edad. 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
5: Siempre escuchándonos, dicen que hasta que dan las 12 se acomodan ya para dormir. ¡El Bigotes! ¡Saludos, Bigotes! Un saludo para su mamá Conchita, que ya tiene más de 100 años y sigue activa.

anda circulando un audio mío en donde dice que ando ofreciendo servicios maritales a mujeres solteras a cambio de dinero. De aquí, delante de mi esposa, quiero decirles que es totalmente falso. El servicio es gratis.

En la rinconada, saludos a la puerca, que dicen que hace los mejores chicharrones. Bueno, saludos a la puerca de la rinconada, de parte de su compadre Chuy Arellano.

0: Son las 11:23.
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9: Cuando la magia se va. Entre la edad, las cheves y la rodilla. Ya no es lo mismo, amigos. Ya no llegamos tan fácil a las pelotas, bueno. Ya no llegamos. No nos creerían que hace algunos años los venados los alcanzábamos corriendo y los soltábamos para volverlos a agarrar. Los cracks envejecen, pero jamás se rinden. Aquí seguiremos otro rato dando lata.
10: Tenemos el reporte de José Luis para saludar a su esposa Lupita Bautista. Gracias por escuchar Las Noches del Clarín. Lupita Bautista, de parte de su esposo José Luis.

0: Oh, compadre, ¿y yo trabajo con el mecánico?
1: No, compadre, no me va a creer. No, ese mecánico era bien grosero. ¿Qué crees que me dijo el primer día que fui a trabajar? Me dijo, pásame la pinza, perra. No, que lo largo, no, no. Un día le trabajé nomás.
2: Nunca había escuchado una estación tan bonita en toda mi vida.
3: Seguimos con ustedes y vamos con más reportes que recibimos aquí a través del 351-515-5750 y también a través del WhatsApp. Saludos a los trabajadores de la veterinaria Nava Castillo. Gracias por escucharnos, amigos de la veterinaria Nava Castillo.

0: pasa?
1: Me siento mal. Necesito un playacetamol con vino profeno.
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0: Son las 11 con 36 minutos.
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6: Tenemos un reporte para saludar a la gente que nos está escuchando en Wilmington, California. Así nada más dice el reporte. Gracias. En Wilmington, California, nos escuchan.

0: Sí, déjale comento, a ver si podemos. Sí, a ver si tenemos una chancita ahorita. A ver, aquí estoy con ella. Oye.
1: ¿Qué?
0: Una mujer me está diciendo que si le hago el favor de hacerle un mantenimiento ahí en su casa a la lavadora.
1: ¿A la lavadora? ¿Tú sí. ¿De cuándo aprendiste a hacer eso? Pues, ¿qué? No, pues no sabes hacer nada de eso. ¿Qué ofrecido eres? Ahora ayudando a la gente, ¿qué no ves? No vas a ir a ningún lado.
0: Bueno, pues, era, pues ya escuchó.
1: ¿Por qué no me dijiste que era mi mamá? ¿Me habló así?
2: En Ario de Rayón, siempre escuchando su programa favorito, El Papelero. Saludos, Luis Cervantes y a su esposa María Ballesteros Ceja. Nos escuchan en Ario de Rayón.

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3: No mantengas a tus hijos adultos si ya tienen edad para valerse por sí mismos, porque el día que tú faltes, la vida no les va a fiar la comida ni a regalarles el techo. 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
4: En la colonia García Robles, siempre escuchándonos la señora Socorro, la mamá de Toby, sintonizando este su programa favorito. ¡Seguimos!
5: ¡Échate una del Buki, Clarín!

0: El día que entierres a tu madre, nada volverá a ser igual. Porque ese día no solo entierras a la mujer que te trajo al mundo, también entierras el abrazo más sincero, el amor más puro y el único corazón que te amó sin condiciones.
1: Me llegó esta bendición y me encanta compartirla contigo. Y dice así: infinitas bendiciones porque eres muy especial. Te bendigo con toda mi fe, con todo mi amor, con todo mi cariño, con toda mi amistad, con toda mi admiración, con todo mi respeto. Te bendigo con todo mi corazón. Bendigo tu vida, bendigo tu salud, bendigo tu economía. Bendigo que seas en tu casa, bendecido al entrar y bendecido al salir. Bendigo a tu familia, bendigo tu trabajo, bendigo tu vida, tus propósitos, que siempre sea así. Hoy es el día de la bendición. Se recomienda bendecir a tantas personas como sea posible con todo tu corazón. Y cuanto más bendigas, por supuesto, más bendiciones llegarán a tu vida. Hoy estoy feliz por bendecirte. Y es que recuerda, bendecir es bien decir.

0: Son las 11 con 52 minutos.
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2: Hasta mañana. Gracias, Dios. Con estas palabras te agradezco esta noche de todo corazón, por mí y mis seres queridos. Gracias. Feliz noche para todos. Dios los bendiga.
3: A mí me gusta mucho la QL porque es mejor.
4: Seguimos atendiendo sus reportes a través de nuestro WhatsApp. Saludos de parte de Lucy para Raúl Cruz. Gracias, Lucy, por mandar su mensaje. Saludos, Raúl Cruz.
5: Bueno, ¿por qué lloras?
6: Es que lo quiero tanto.
5: Pero, ¿qué pasó?
6: Es que se fue.

Ha terminado el día. Es hora de descansar. Olvida los problemas y disfruta el silencio de la noche. Reposa tu cabeza en la almohada y tu corazón en Dios. Él confortará tu alma y te dará paz. Muy buenas noches.

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0: Son las 0 horas con 17 minutos.
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0: son las 0 horas con 31 minutos.
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0: Son las 0 horas con 47 minutos.
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0: Es la 1:01.
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0: Son las 2 en punto.
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0: Son las 2:30.
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0: Son las 3 en punto.
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0: Son las 3 con 18 minutos.
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0: Son las 3 con 47 minutos.
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0: onda perdida.
1: Son las 4 con 2 minutos.
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0: Son las 4:33.
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1: ¡Vámonos, muchachos!

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0: Son las 4:45.
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0: Son las 5 en punto.
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0: Son las 5 con 45 minutos.
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¡Compa Leín Ramírez! ¡La banda Renovación Pariente! ¡Sí!

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2: Señor, Padre bueno, permite que te agradezca el inicio de este nuevo día. Ayúdame para que durante él haga solo lo que es grato a tus ojos. Gracias por haber enviado a tu Hijo Jesucristo para que me guíe. Él es el camino, la verdad y la vida. Haz que el Espíritu Santo me inspire en este día todo lo que es bueno y constructivo.
3: Día 4. No se pone vino nuevo en recipientes viejos. El Nuevo Testamento es nuevo porque ha habido otro que conocemos como el Antiguo. Y uno de los elementos más repetidos en todas las páginas del Nuevo es precisamente su novedad. Es una insistencia que parece decirnos que aunque exista continuidad, es más, mucho más, la diferencia entre ambos. La palabra Evangelio, eso es Padre bueno, es buena noticia. Algo que no se daba antes, algo inédito, algo desconocido. Allí está parte del atractivo que ejerce sobre muchos corazones el anuncio que nos ha traído tu Hijo. Se trata no de muchos, sino de un solo mandamiento que es nuevo, aunque ya existía muchos siglos atrás. Es nuevo porque todo se reduce al amor que viene de lo alto. No importa en primer lugar lo que nosotros nos esforcemos por amar a Dios, sino al revés. Es Dios que nos ama en su Hijo. ¿Cómo resuenan en nuestro corazón aquellas expresiones tan profundas que tú nos decías, Jesús? Como el Padre me ama, así los amo yo, permanezcan en mi amor. Se trata de una alianza nueva, pues ya no consiste más en el sacrificio de un cordero, sino en la entrega amorosa e incondicional de tu Hijo Jesús, que se ofreció desde el inicio de su vida por nosotros. El aquí estoy de la carta a los Hebreos es la esencia del nuevo sacerdocio que abarca no un acto de culto, sino toda la existencia de la persona. Exige un corazón nuevo. El de piedra pertenece a otros tiempos. Ahora, el corazón de Cristo será no solo el modelo de nuestra vida, sino la fuente, la sede de aquellos sentimientos profundos y nuevos como el perdón, la misericordia, el amor a todos, incluso a los enemigos. En una palabra, se trata de una vida nueva, aquella que no viene de la carne, sino del Espíritu, que sopla donde quiere y que inicia ahora y culmina en la plenitud de la resurrección. Así se podrán construir relaciones nuevas entre todas las personas. Por eso, a vino nuevo, odres nuevos, actitudes diferentes. Renuévame, Padre, bendíceme. Amén.
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7: Hola, hola, ¿cómo están? Soy Claudia Mejía. En esta ocasión vamos a hablar de un tema que le compete a las mujeres. Bueno, en parte mujeres, en parte a tu pareja, en parte a todos, porque somos una red de apoyo aquí en esta vida. Debemos de tener siempre redes de apoyo y no estamos solitos. Entonces, pues vamos a empezar. En esta ocasión vamos a hablar de endometriosis. Es una palabra medio rara y tal vez nunca la hayas escuchado, o tal vez sí, pero si eres mujer, seguramente sí. Y para eso está conmigo la doctora Alejandra López Chávez. Ella es ginecóloga y obstetra. ¿Cómo estás?
8: Hola, muy bien, muchas gracias. ¿Y tú?
7: Muy bien, aquí emocionada porque es tu primera vez.
8: Sí, la primera vez.
7: Endometriosis. O sea, yo escucho endometriosis y endometrio. Bueno, ya nosotras sabemos que el endometrio, pues es esa capita que se suelta cuando estamos en nuestro periodo.
8: Exacto. ¿No?
7: Pero se escucha más peligroso y más feo que solamente
8: sí, suena,
7: eso, ¿no?
8: Suena intimidante la palabra.
7: Exacto.

0: Similar, que eso es muy importante, entender que no es endometrio, que es tejido similar al endometrio y que va a estar fuera de esta cavidad, que puede abarcar cualquier parte del cuerpo humano, desde cerebro, desde
1: ¿Qué?
0: pulmones, desde claro, el diafragma, pero principalmente va a estar en órganos pélvicos, que puede ser a lo mejor la vejiga, el uretero, el intestino, o literalmente los ovarios, las salpinges. Si bien esta es la localización más frecuente, no es la única. Entonces, realmente los síntomas van a ser múltiples, muy variados, en muchos matices, y cada paciente lo va a vivir de manera distinta. Entonces, si bien la endometriosis puede tener diferentes grados de afectación, siempre va a haber un dato que nos haga sospechar de ella.
1: Y si dices que es otro tipo de tejido que puede estar en cualquier otro
0: Órgano.
1: órgano, si de por sí el dolor que una siente en su periodo, no me quiero imaginar el dolor que sería tener ese tejido en otro órgano. O sea, ¿esto sí es
0: Sí,
1: así?
0: literal. O sea, al final del día, el tejido endometrial sano que está dentro del útero va a tener receptores para ciertas hormonas, ¿no? Estas hormonas, de manera natural, las produce el ovario, pero también hay hormonas que producimos a través del tejido graso, a través de ciertos procesos químicos. Pero en una paciente sana, estrictamente hablando, y te hago mucho hincapié en esta parte que tú me acabas de mencionar, el dolor que sentimos durante la regla, y ese es un punto pivote. La regla puede doler. Claro que puede doler, pero hay un grado para diferenciar cuando es un dolor normal, entrecomillado, y un dolor que ya no se considera normal. Y esta palabra de es que para mí el dolor es normal, el normalizar el dolor, creo que es el gran error que podemos cometer desde a veces las propias pacientes que lo normalizan y también nosotros como médicos que no les damos el peso, ¿no? El justo peso a las cosas, ¿no? Entonces, tener dolor durante la regla puede ser normal siempre y cuando no afecte calidad de vida, que no sea un dolor incapacitante, que sea un dolor que te permita hacer tu vida prácticamente normal. Entonces, la endometriosis puede ser extremadamente aparatosa. Pacientes que durante la regla pueden tener sangrado a través del recto, a través de la orina, que pueden llegar a convulsionar, que pueden llegar a tener desmayos, que pueden tener focos de diarrea tremenda durante la menstruación. Y también importante no encasillarlo solo a la regla, ¿no? Porque a veces los médicos podemos caer a que solamente vas a tener dolor durante la menstruación. Y si no estás menstruando y te duele, entonces no es endometriosis. Y eso es un error, porque la endometriosis es una enfermedad crónica. Crónica quiere decir que dura mucho tiempo, que va a ser, se va a ir complicando, que va a ser una enfermedad que va a ser progresiva. Y eso hace que cada vez las molestias vayan siendo más aparatosas. Desde primero ser un dolor, entrecomillado, no tan complejo, que a lo mejor con analgésico se puede tratar, a terminar en situaciones que requieran cirugía por una obstrucción intestinal, porque la función del riñón ya no está del todo bien, y todo porque esta enfermedad es muy agresiva.
1: Nos decías que hay una estadística que nos puede sorprender. ¿Cuántas mujeres lo padecen,
0: La
1: al menos en México?
0: estadística a nivel México se estima que una de cada 10 mujeres va a tener algún grado de endometriosis. O sea, una de cada 10. Es impresionante. Sin embargo, tardamos en hacer el diagnóstico en promedio de 7 a 10 años.
1: ¿Qué? ¿Por qué?
0: Es muchísimo, exacto. ¿Por qué? Porque los síntomas son sumamente diversos. El
1: Wow.
0: hecho de que el tejido puede estar a lo mejor en el intestino puede hacer que tú, al momento de la regla o fuera de la regla, puedas tener colitis, ¿no? Que tengas esta sensación de estar muy distendido después de comer ciertos alimentos, que tengas problemas al momento de evacuar, que tengas periodos de diarrea, porque el intestino se va a irritar por ese tejido y va a hacer que tengas evacuaciones sumamente líquidas o que puedas intercalarlas con estreñimiento, porque a lo mejor está obstruida una parte literal, el tubo digestivo, que no permite que pase la evacuación y puedes alternar entre diarrea y evacuaciones pues duras con estreñimiento y decir es que es colitis. El tema emocional es algo fundamental. O sea, vivir con endometriosis lleva a las pacientes a tener periodos de ansiedad, periodos de depresión, periodos en los que no saben qué está pasando con su cuerpo y también es fácil que las encasillemos a, bueno, es que tienes estrés por el trabajo, tienes presiones con la pareja, tienes presiones con los hijos y más bien va de la mano con todo esto de la endometriosis.
1: ¿Por qué les pasa? O sea, ¿cuáles son
0: Pues
1: las causas?
0: mira, la verdad es que desgraciadamente no tenemos los médicos una certeza de una causa única. O sea, hay muchas teorías de por qué sucede la endometriosis, teorías ya muy viejitas, algunas de ellas que tienen

0: casi 100 años de que las empezaron a estudiar. Hay otra teoría que nos habla de que esto se forma desde que éramos embriones, desde que estábamos en la pancita de nuestra mamá. Nuestras células tienen esta capacidad cuando somos embriones de decidir, bueno, tú eres una célula del hígado, te vas para el hígado. Tú eres una célula del cerebro, te vas a cerebro. Tú eres de útero, te vas al útero. Hay teorías en las que estas células no llegaron a su destino final, se quedaron en el camino y por eso quedaron implantes en varias partes del cuerpo. Hay otra teoría que habla de que el cuerpo tiene esta capacidad de transformar un tipo de célula a otra. O sea, hay células que tienen que estar en la parte más superficial de los órganos, que se llaman peritoneo, y a lo mejor sufren este tipo de transformaciones a otro tipo de célula parecida al endometrio. Entonces, la verdad es que hay muchas teorías. También hay teorías genéticas en las que hay un patrón genético de que en tu familia probablemente, si tú tienes endometriosis, tías, primas, hermanas, tu mamá probablemente también tenga endometriosis. Y también cada vez nos acercamos más al tema de las enfermedades autoinmunes, porque hay una cierta relación en pacientes con lupus, en pacientes con artritis reumatoide, esas enfermedades que son también muy difíciles de diagnosticar y que también pueden tener una correlación con endometriosis.
1: Aquí en el ISSSTE sabemos que de primera instancia hay que ir a nuestra clínica.
0: Sí.
1: Ellos nos referirán al especialista. Aquí en el ISSSTE hay todo este grupo de apoyo, tanto emocional como médico.
0: Pues la verdad es que como tal un grupo de apoyo específico para endometriosis, en el tema emocional todavía no, en la parte de psicología todavía no lo hay. En la parte quirúrgica, pues el abordaje ideal es vía laparoscopía. No se sugiere tanto la cirugía abierta porque va a ser bastante más agresiva de por sí. Entonces, en el ISSSTE, en hospitales de tercer nivel, como el 20 de noviembre, como en el López Mateos, como en el 1 de octubre, que hay este abordaje de cirugía laparoscópica, es una buena herramienta. Y todavía más pensando en cirugía robótica. La cirugía robótica viene a ser un parteaguas en el manejo de enfermedades tan complejas como es la endometriosis. Entonces, en este momento, hasta donde tengo entendido, solamente en el 20 de noviembre hay Da Vinci, y eso nos va a dar una oportunidad a los médicos y evidentemente a las pacientes para que tengan manejos mucho más integrales.
1: Me dio mucho gusto que estés aquí.
0: Ay, a ti, muchísimas gracias por la invitación, estoy muy contenta, me encanta hablar de este tema porque siento que como médicos tenemos la responsabilidad con las pacientes de hablar de este tema que a veces está muy oculto.
1: Gracias, yo soy Claudia Mejía, nos vemos en un siguiente episodio. Hasta pronto.
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1: Del Evangelio según San Mateo. En aquel tiempo los discípulos de Juan fueron a ver a Jesús y le preguntaron, ¿por qué tus discípulos no ayunan mientras nosotros y los fariseos sí ayunamos? Jesús les respondió, ¿cómo pueden llevar luto los amigos del esposo mientras él está con ellos? Pero ya vendrán días en que les quitarán al esposo y entonces sí ayunarán. Nadie remienda un vestido viejo con un parche de tela nueva, porque el remiendo nuevo encoge, rompe la tela vieja y así se hace luego más grande la rotura. Nadie echa el vino nuevo en odres viejos, porque los odres se rasgan, se tira el vino y se echan a perder los odres. El vino nuevo se echa en odres nuevos, y así las dos cosas se conservan. Palabra del Señor.
0: A continuación, la reflexión del Padre Ernesto María Caro sobre el Santo Evangelio del día de hoy en la voz de Salvador Jiménez Lozano.
1: El ayuno siempre ha tenido el sentido de privación y de renuncia. Veamos hoy el aspecto de la privación. Ayunar consiste esencialmente en privarnos del alimento, origen de la palabra, pero en general es referido a cualquier clase de privación. En este pasaje Jesús busca redimensionar esta práctica religiosa. ¿Cuál es el sentido del ayuno? Esencialmente, hacerle espacio a Dios en nuestra vida y en nuestro corazón. Por eso, mientras el novio, Jesús, estaba con ellos, no había necesidad de hacerle espacio. Cuando Él no está más, es necesario hacerle espacio para que las cosas de este mundo no terminen llenando nuestro corazón. Dios quiere que el corazón del hombre sea solo para Él, pero para ello es necesario vaciarlo de todo lo que se va llenando y que le quita espacio a Dios. Desgraciadamente, en la Iglesia le hemos dado al ayuno el sentido que tenía para los discípulos de Juan y los fariseos, simplemente una práctica religiosa. El corazón, decía Jesús, está ahí donde está lo que más valoramos o amamos. Si nuestro corazón atesora a Dios, de él nacerá cosas buenas y santas. Pero si no, de nuestro corazón nacerán odio y pecado. Busca oportunidades cada día para ayunar de las cosas que le quitan espacio a Dios en tu vida, para que le permitas a Dios llenar todas las áreas de tu vida y dirigirlas. ¿Y tú eres odre nuevo? Permite que el amor de Dios llene hoy tu vida. Ábrele tu corazón.
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7: 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Buenos días. Aquí comienza el ambiente de la mañana que te hace más ligero el trabajo. Te seca el sudor. Te carga de energía. Y te hace andar a todo lo que da. Saludos, complacencias y toda la paisanada que anda a todo lo que da. Más veloz que el Camaro alterado. Y la moto perrona. Andamos a todo lo que da. ¡Arrancamos!
8: Saludos, auditorio. Bonita mañana de sabadito, sábado 4 de julio de este 2026. Y pues saludos a nuestra gente en la Unión Americana, que el día de hoy es día feriado con motivo de que en Estados Unidos celebran su independencia. Y en cuanto al santoral, ¿qué santos se celebran en esta fecha, 4 de julio? Bueno, pues sí, decíamos, es un día especial la celebración en los Estados Unidos, ya que celebra el Día de la Independencia, pero al margen de esto, También se celebran varios santos, tal como está establecido en el calendario de la Iglesia Católica. En concreto, este día la Iglesia conmemora figuras destacadas como Santa Berta de Artois, Isabel de Portugal y San Laureano, tres personalidades de épocas y contextos distintos, pero unidas por su vínculo de devoción y de servicio. Así estamos iniciando el día con este santoral y la celebración allá en la Unión Americana. Bueno, podemos decir a nosotros que nos importa, pues es Estados Unidos, pero honestamente sabemos que sí importa y no nada más para nosotros, la Unión Americana, por todo lo que significa, sobre todo en lo comercial y nosotros con la cercanía. Bueno, pronóstico para el día de hoy, temperatura a esta hora de la mañana, 17 grados centígrados, tenemos cielo parcialmente nublado. 6 de la mañana, 14 minutos, salida del sol, y a las 7:33 se va a ocultar el viento a 2 kilómetros por hora y ya empieza la luna menguante. Pronóstico para el día de hoy, temperatura a la mañana 24 grados, cielo parcialmente nublado y solamente un 1% de probabilidades de lluvia. En la tarde 26 grados la temperatura, se esperan tormentas dispersas y 49% de probabilidades de lluvia. En la noche 20 grados la temperatura, es nublado, 18% probabilidades de lluvia. En la madrugada 17 grados la temperatura, cielo nublado y solamente un 20% de probabilidades de que nos llueva. Y así, señor, el nuevo día, esta nueva oportunidad, y aquí estamos dándote gracias. Gracias por este nuevo día. Bonito fin de semana. Te saludo, mi nombre es Juan Carlos Arroyo.

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27 después de las 7 de la mañana. Y para recordarte, para estar en contacto, WhatsApp 351-128-2322. John Charles, good morning. Sabadrín, papirrín. Juega la selección. El día de mañana. Hoy celebramos nuestra independencia acá en Bakersfield, California. Aquí ya sabes, el Cachorro Martínez desde Bakersfield, California, reportándome saludos a mi madreada, doña Gaby, que la amo. Todas nuestras compañeras de trabajo, a todas sus compañeras de trabajo, a mi carnal, a Xochitl, mi chiquistriquis, a mi hijada, la perruchilla frentona, a todos los de la familia, de a todo lo que da. Ya sabes, a mi padrinazo, Miguel Ángel, y a mi maña, Patsy Peda, papirín, suéltame la rolita de Amor Perdido. Ya sabes con quién. Thank you, one day for everybody. Detalle, papirín. Hombre, Argentina, muy, pero muy apenas le pudo ganar a Rabo Verde, o como se llamen. Ay, se está poniendo bueno este asunto, está poniendo bueno esto del mundial.

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2: Mi nombre es Luis Mario Sauret y esto es Crónicas Mundialistas. Era la ronda de los octavos de final de la Copa del Mundo de Brasil 2014. La selección mexicana buscaba romper con la maldición del cuarto partido. El gol que hacía ilusionar a los nuestros fue un tanto de Giovanni Dos Santos. Iniciaba la segunda parte cuando Gio controló un balón 3 metros fuera de la media luna. Sacó un disparo cruzado potente con la zurda para poner a México al frente en el marcador.
3: Buscan al Hermoso, no puede ganar. Gio la baja con el pecho. Gio se puede meter como novedad. ¡Gio!
2: Al final la selección mexicana terminaría perdiendo contra los Países Bajos 2-1. Pero Gio pasó a la historia con su golazo de larga distancia.
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0: Exactamente, ya las 7:34. Y también disponemos para ti la línea directa 351-51-557-50. Muy buenos días, Juan Carlos Elís, y bendecido sabadito. Saludos para Juan Chuy Casillas, para Rigo el Ahijado, para Huico, para Cruz. A ver si nos compras con la canción En la Barra de Vieja Cantina. Gracias. Una de las meras, meras que motivan al amigo Bigotón. Allá en Seattle.
1: Yo sí quisiera regresar todavía.
2: Buenos días, Juan Carlos. Aquí para saludar a mi amigo el Chino de Ateacucaro, Michoacán. Para el Pirata. Para Cochis, la loca que anda bien crudo. Y para el Muelas Cagadas también, que anda bien crudo, Juan Carlos. Hay para todos los que andan crudos aquí. Aquí en Quincy. Buanachi. Órale pues, Juan Carlos, gracias.
3: Buenos días, Juan Carlos, quiero mandar un saludo aquí para todos los que andamos en la pala, para el Perfecto, para Don Polo, para Víctor, para Miguel Barney, para Chava, que ahora sí vino, Chava Rentería, creo que se levantó, para Don Luis, el rehabilitado, y Celestino, que andan en busca de una pareja. Y para Odías, que quieren una buena pareja, porque ya están aburridos de estar solos. Y ahí para el Gato Cazuelero, y para toda la banda, de parte de la Fanta, gracias.
4: Juan Carlos, buenos días. Quiero más saludos para mi esposa María del Carmen, para mi hijo Pablito, también para Sergio Tapia, Ramiro Tapia, Alejandro Tapia, para Cirilo Tapia, para Lupita, para Araceli, para Brisa, para mi mamá Rosa, para Carlos García, para Rafa Tractorista, para Juana Quintana, también saludos para Willy Luna, Huicho Luna, Vicente Las Delicias, Erineo,

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1: 42 después de las 7 de la mañana. Buenos días, Juan Carlos, ¿cómo estás? Ay, si me puedes complacer a mi padre Miguel Esparza Espinosa con la canción Flor de Capomo.
2: Sé que van a preguntar. Un saludo para mi abuelito, que es el mejor gallero del Lázaro, para mi mamá, para mi sobrinita Milagritos, para mi mamá, para mi hermana, para mi papá que anda trabajando para el lado de Valencia, encarrando. ¿Me puedes poner una canción, Juan Carlos, de La Mochila Azul?
3: Gracias, Juan Carlos.
4: ¿Me puedes mandar un saludo?

0: Saludito ahí para el Jimmy, para el Macetas, el Ramis, que andan a todo lo que dan. Aquí para el Pollo, el Collazo, el Reycillo, la Fiera también. Aquí para Chiquilín. Un saludito para toda la raza de Jacona, Michoacán, que andamos acá en Guatzumbí, sacando los patas de palo en la pizca de fresas.
1: Buenos días, don Carlos. Y tracas, dijo el Rorro, para saludar a toda la raza. Ánimo, raza, ponme esta rolita, Juan Carlitos, también, de la MS. Dice, un día me iré, y en tu cumpleaños, me olvido, será tu regalo. Y tracas, chiquita, me olvido va a ser.

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1: 12 minutos, le metí a 12 para que sean las 8 de la mañana. Muy buenos días, Juan Carlos, un saludito para el Seco. Anda por allá en Quincy, de parte de sus compas que andan acá en La Papa, en Chicago, Illinois. Y ánimo, que ya falta menos para ir a echarnos unas caguas allá para el Terre.
2: Buenos días, Juan Carlos. ¿Me podrás mandar saludos para mi hijo Isaac Martínez Ramírez de Atecucario, que hoy está cumpliendo años? ¿Me puedes complacer con las mañanitas, por favor, y muchas gracias?
3: Muy buenos días, Juan Carlos. Quisiera que mandaras un saludo, por favor, por ahí para la cuadrilla del señor Juan Magaña, para mi compa Rogelio, por ahí para el amigo Riquilla, para mi prima Chela, para Dani, mi sobrino. También por allá para saludar a mi primo Jorge Ortiz, para don Everardo Isguerra, aquí de parte del Hombre de Acero, Juan Carlos. Si nos puedes poner esa canción que dice más o menos así,

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0: Mucha suerte. 4 minutos y estaremos llegando ya a las 8 de la mañana. Buenos días, señor. Acá desde Salinas, la bien fea. Fíjate, me estoy levantando, me estoy enterando que es 4 de julio. Acá en Estados Unidos, celebrando la independencia. Bueno, lo bueno de este día es que nos pagan doble.
1: Y les vas a contestar que no.
0: Dicen que no se trabaja, pero pues uno es mojarrita y se me pasa. Y además, qué poco le queda a México. Este domingo se va, porque Inglaterra va a ganar 5-0. Es que ya aposté. Saludos para todos aquí de parte de quien lleva en la sangre salsa inglesa. Feliz fin de semana para todos de parte del Churro. ¿Cómo andan ahí tan a gusto hoy acá? Y yo aquí trabajando. Señor, buenos días, mándame un saludito para Ramiro Sergio, el gallero Joaquín, salud, y yo, hijo del gallero, gracias. Buenos días. Buenos días, Juan Carlos, mándame un saludillo, porfa, para el güero que anda a todo lo que da el Raspu, Pancho, Comino, y para todos los que andamos trabajando con Armando Herrera, muchas gracias.
2: Bueno, te mandaron un saludo aquí para toda la cuadrilla de la Caturra. Para Carlos, para la gallera, para el cotonete de la Esperanza, para el ser tu loco, para el David, para el charro, que no viene el güey a trabajar con Carlos. Y cuando llega, llega cansado el güey. Dame un saludo para el Tuy, para Barney, para Juancho. Para la Chuy, de Gómez Farías. Ahí ponemos una cancioncita, Juan Carlos. Ánimo.
3: Buenos días, Juan Carlos. Mándame un saludo para todas las razas que trabajan en el campo. Aquí vamos ya a chingale. Y a ver si me puedes complacer con una canción de Bronco que se llama Tapado. Se me metió tu amor tan de repente. Así nomás, señor, de parte de Heraclio Flores. Gracias, ya.

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1: Son las 8, con 2 minutos.
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cosas que me hagan. 4 después de las 8 de la mañana. Buenos días, señora. Excelente sabadito. Oye, ¿me puedes poner una rola que se llama Lo que nunca será de la adictiva? Porfis, muchas gracias. Acá les mandamos un saludo para Cruz Miranda, Juan Casillas, el Gordo, el Arqui, el Huico, el Ahijado, el Chuy, el Pizzi, el Gordo Casillas, que andamos a todo lo que da acá en Ixtlán de los Herbores. Una canción de Los Freddys, gracias.

Juan Carlos, muy buenos días. Solo les acá la planta, Juan Carlos. Que te puedes poner una rolita, Juan Carlos, de los Freddy. Se llama Reflexión, Juan Carlos, viejita pero bonita. Hoy que me siento solo, pregunto a mis amigos si acaso la han mirado, si saben su camino. Está ahí Juan Carlos, pero para saludar a los pioneros, señor Manuel Guerra, quedan a todo lo que da Juan Carlos en Santa María, California, para saludar al señor Mauricio Herrera Morales, pues en Indiana, para saludar a mi yerno Roberto Rodríguez, que anda todo lo que da Juan Carlos acá en la planta, para saludar a los pines, señor Juan Magaña, por allá a mi comadre Chela, a mi hijo Danielito, al hombre de acero, a Brian y a Ricas, y acá en la presa, para saludar a don Chava y a Beto, que andan a todo lo que dan Juan Carlos. También por el saludo por ahí, para saludar a mi primo el Topo, al señor Joaquín Barajas, de parte de la Luz Garra, acá en la planta, Juan Carlos. A veces tan amable, Juan Carlos, para te lo encargo, Juan Carlos. Es Juan Carlos, tan bonito día.

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0: Exactamente, 9:12 ya después de las 8 de la mañana. Buenos días, amigo Juan Carlos. Una felicitación para mi hijo Brian Salas, que el día de hoy celebra su cumpleaños número 20. 20 primaveras. Le deseo lo mejor de parte de su jefe, el mero calabazo.
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0: Felicidades, Brian, hoy en tu cumple.
3: Saluditos, bendiciones. Déjenme buscar unos saludos aquí para la cuadra Cázares, para el patrón René Cázares, el patrón Miguelito Cázares y el patrón Toño Cázares, para Valente, para Chumito, para mi compa Mane, para Benche, para Jome, para compa Fede y ya para toda mi gente bonita de Tecucales, mi primo Gote, este Manco Cervantes, aquí es parte del meritito Chufo, el meritito Tecucario. Y dejen que una rolota, Juan Carlos. Una de los mexicanos, la que dice, me siento muy contento, me siento muy feliz, ya es fin de semana, me pienso divertir, ahí estamos, de un solo.

0: Juan Carlos, ahí si me puedes mandar un saludito para todos los que andamos aquí, para el Seco, para Cochi, para el Pirata, para Luisón, para José, para Brian y para el compa Juanjo del Meditito Maravillas. Ahí sí, por favor, Juan Carlos. Y también hay un saludito para Tino, de parte del Chino, Juan Carlos, por favor, que todo sea real.
1: Juan Carlos, buenos días. Quiero mandar un saludito aquí para toda la raza que andamos trabajando acá en el estado de Colorado. Hoy día 4 de julio, que amanecimos a todo lo que da, Juan Carlos. Un saludo para mi primo Pancho, el estado de abajo, para Severo, para Martín, para Maca, para mi compa Tavo, para el Chilango, para mi padrino Rodolfo y Pachón, que andan a todo lo que da. Con la canción de que del parrandero, Juan Carlos, que dice así: parrandero por las noches, de día trabajador. Gracias, Juan Carlos.

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0: 8 de la mañana con 19 minutos ya. Señores, saludos a su fiel auditorio. Saludos de parte de su compa Jorge desde Juaneta, Juanira. Capital estatal de los tacos. Aquí andamos ya, todo lo que da aquí con la jefita. Hombre, nos trae puro pan y agua. Ay, si tiene chance, hoy que se festeja la independencia de Estados Unidos con una pirecua. Ya casi recuperamos lo que era nuestro. Ahí estamos, señor. Saludos, amigo Jorge. Saluditos para Lola Ventura, que anda todo lo que da, y nosotros bien relajadas. La neta, bien descansadas, honestamente.
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2: Buenos días, Juan Carlos. Quiero mandar un saludo para todos los de la cuadrilla de Cartucho, que anda todo lo que da. Para la Popochita, para mi cuadra Diego, para todos, y especialmente para los que no tienen amigos, que andan buscando por ahí amigos. Ahí estamos pidiendo una cooperacha para comprarles uno en Walmart. Gracias, Juan Carlos. Saludos.

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0: Ay, chico, después de las 8 de la mañana, buenos días, Juan Carlos. Oye, mándame un saludito para Mari, Gisela, para Kimberly, para Hani. Para Mari, de parte de Hani, que andamos acá cortando frambuesa a todo lo que da. Y se me olvidó Lupita y mi compa Jera, aquí a un lado del Panteón de la Rinconada. Aquí andamos a todo lo que da.
1: Señor, buenos días. Ahí si fuera tan amable, mandó unos saludos para la cuadrilla de Ramón Tapia, para Joaquín Tapia, mejor conocido como el Cuaco. Juéguese, mi Cuaco. Para Sergio Tapia, para el gallero de Rafa Padilla, para el hijo del gallero. Y para Joaquín Tapia, y para la cuadrilla de Nacho Navarro, y para los pelones que andan a todos los que andan cortando fresa, que es Yael, Aarón, Vargas, Miguel, y para el Fierros que anda a todos los que da el Fierros, anda en chinga cortando fresa, señorón. Que esté bien y hasta luego, señorón, gracias.
2: Buenos días, don Carlos. Quería mandar un saludo para toda la cuadrilla de Doña Concha, de acá de Salinas, California, especialmente para mi tío el Calcetas, para mi papá, que son los meros campeones, son las meras verduras del caldo. Y para mi primo el Caguamo, que fue ayer a la peluquería y le dejaron el corte como una cebolla. Y para mi primo el las uñas de gavilán, la nariz de tucán.
3: Y mi primo Cachún, que se debiera de pegar un baño.
2: Sí, no se baña.
3: Gracias.
2: Gracias, don Carlos.
4: Qué bueno. ¿Qué canción me pones esa? Sar, que sea feliz, de veras, que sea dichosa.

0: Buenos días, Juan Carlos, aquí reportándome de Salinas, California. Un saludito para el Juancho, para el Barney, para el Tuy, para la Limón, para el Luis, para el güero Mikey y para el maestro Polo y para Mateo, que está cumpliendo años. Ahí sí me lo puedes poner las mañanitas. Gracias, Juan Carlos, de parte del Topo.
1: Buenos días, Juan Carlos. Mándame un saludo aquí para Andrés, que es su cumpleaños, aquí en la cuadrilla del cartucho. Aquí para todos de Jacona y también allá para la cuadrilla de Poncho. Aquí andamos en pura quema y para Richie y su cuadra. Y también para mi compa Collazo. Muchas gracias, Juan Carlos. Oh, Juan Carlos, se me olvidaba. También saludos para Chavo y para Clemen. Y allá para el Chapis del Palito Verde. Gracias.
2: Buenos días, Juan Carlos Arroyo. Si me puedes mandar un saludito aquí para la cuadrilla de Poncho, aquí para Alfredo, para George, para el Fantitas, que anda todo lo que da, el Jimmy, la mera verdura del caldo, también para el Collazo, aquí para el Gallito con esta rolita que dice así.
3: Decían que cargaba el diablo, mentira, no traía nada. Lo que traía en su cintura era una pistola escuadra.
4: A ver, te lo digo para eso.

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1: A las 8 de la mañana con 37 minutos. Buenos días, mi raza trabajadora. Señor Nayib, después de saludarlo, aquí reportándome su compa Martín desde la Florida. Y ahorita nomás les paso el dato, estoy en las afueras de la Home Depot. Me imagino que mucha gente viene a hacer sus compras aprovechando día feriado, preparándose. Pero me estoy topando con una sorpresa. Aquí dos güeritos peleándose.

Señor, saludos a la mejor media cuchara del vergel, que es la tuna de parte de la mera viruta. Muchas gracias. Bueno, dijo Carlos, mándame un saludillo para mi esposa Carmen, que el día de hoy está cumpliendo años de parte de su esposo Manuel. Felicidades a Carmen hoy en su cumple.

0: Carlos, buenos días. Quiero mandar un saludo aquí para la cuadrilla de Graviel Ceja que andamos poniendo túnel, que ya llevamos 5 y ya se nos cayeron 4.
1: Ya que vamos
0: Aquí
1: en el
0: para toda su
1: primero.
0: cuadrilla, ahí para el mayordomo Omar y aquí para las muchachas de Churincio o de Telón, ¿se son?
1: De Churincio.
0: Ah, de Churincio, con una canción que se va a cantar el amigo Charal ahí de Chavinda.
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Juan Carlos, ya está bien agradable. Un saludo para toda la gente trabajadora del campo, los que trabajan ahí en las diferentes cuadrillas, la gente que te escucha allá en los diferentes hipódromos en los Estados Unidos. Por allá es día festivo, pero en los caballos no se descansa, tienen que atorar. Un saludito para toda la gente que trabaja ahí con Steve Asmussen en Turfway, en Kentucky. La gente de Saratoga, la de Chestertown. Un saludito también para Santitos, Miguel Ángel Caratachea y todos los que le vamos a México, Juan Carlos. Sí, se va a ganar, se va a batallar, pero se va a ganar. Te pones una canción que dice así. Que Dios te perdone lo que has hecho a mi triste vida. Si al fin con tu ausencia por el mundo vas perdida. Que Dios te perdone, de Vicente Fernández. Daré un saludito para el equipo de Tecucario que nos toca jugar a las 4 de la tarde. Muchas gracias, Juan Carlos. Acá de parte de Valentín Armeto García Romero de Guzmán.

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0: Estamos a 7 minutos de que sean ya las 9 de la mañana. Hola, muy buenos días, my lord. Feliz sabadito para todos de parte del carterito. Pues, ¿qué le diré? Hoy tenemos día feriado. Y la raza apresurándose para el desmadre del desfile, los cohetes. Más preocupados por el tráfico. Saludos, chiquitines. Y vamos a darle a todo lo que da. Saludos al amigo Santitos. Nomás venga con mucho cuidado, amigo. Y vamos, México, con todo en contra de los ingleses. No le hace que el churro sea de esa descendencia. Así es, amigo carterito. Dijo Santitos, déjame, lanzo al terreno allá del carterito de Watsonville este fin de semana. Good morning por la mañana, happy Saturday, mi estimadísimo Jan Charles. En esta nublada pero linda mañana de sábado, quiero un saludito a toda la racita que te escucha y amanece, a todo lo que da, menos para ellos que andan diciendo que amenazaron de... Menos a esos comentaristas que dijeron que porque amenazaron Ecuador perdieron, por favor. Más perdedores no fueran. Ellos les hacían lo mismo a los mexicanos en la Copa América 93, así que ni vengan de lloriqueos payasos. Muy salsas, muy bravos, y ahora sí, ay, no hayan de dónde agarrarse. De puro coraje, déjame caer de la de Te llegará mi olvido con Il Divo. ¿Quién será mejor, Il Divo o Elton John? Ese es el verdadero México contra Inglaterra. Y déjamela caer, gracias, bonito sabaduki de parte del Chipis, ya saben, puro locutor, como es de dónde. Galán de novela de los 80s, voz sexy, de piloto aviador. No es nada, carrilla. Ay, no, pero no por eso, no por eso. Saludos a toda nuestra racita que en sabadito anda ya todo lo que da.
1: Buenos días, Juan Carlos, aquí reportándonos desde Salinas, California, aquí con la cuadrilla de Cartucho. Aquí un saludito para el grande de Tenimereche, para el Ray, el Matamoscas, para el Güero, el Ángel, ¿el qué? Para toda la raza de Morelia, de Jacona, que andamos aquí a todo lo que da cortando fresa hoy 4 de julio. Ahí, por favor, Juan Carlos. Ahí de parte del Chiquilín, de ahí de Mero Jacas. Ahí también para los ponchadores, Juan Carlos, para el Clemen. Y para Chavilla y para el tocayo José que anda de cerquero, para toda la cuadra de aquí de Cartucho.
2: Hola Juan Carlos, muy buenos días. Quiero mandar un saludo aquí para toda la cuadra de Concepción Ramírez. Estamos en Salinas, California. En especial para mis primos, el Caguamo, que ya tiene 8 días que no se baña. Y ahora le toca para Pancho, Patito, para Pelena, sí, para mi carnalillo el Güero. Ahí, por favor.

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6: Son las 9 en punto.
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0: planeado. Los 9:02, 9:02. Mirar. Saludos allá hasta el Valle de Napa. ¿Cómo anda, tocayo?
1: Es que después de todo lo vivido, fue de...
0: Buenos días, tocayo. ¿Me puedes mandar una felicitación con motivo de su cumpleaños? Para Adriana Marín, hasta Des Plaines, Illinois. Decirle que Dios la bendiga, que cumpla muchos años más. Aquí saludos de parte de Juan Carlos Solorio Rico desde Napa, California. Muchas gracias, tocayo. ¡Bonito fin de semana!
2: ¡Alabío! ¡Alabao! ¡Alabim bomba!
0: Felicidades para Adriana Marín, allá en Illinois. Saludos para Fidel Castro del Vergel de parte de Susana. ¿Me puedes mandar un saludo para los que andamos trabajando aquí en el Ojo de Agua? Con el patrón Manuel Mendoza Pacheco, para Carlos Amara, mi compa La Gorromina, Meñito, Papelón, Buffer. Para el Club de los Yeseros, para mi compa Chiche, el Lobito, el patrón Richie, a don Gustavo Herrera en la cuadrilla de desarrollo. Y andan trabajando ahí con Luis Ayala. Para... Carlos, para Beto, para Tamales, que andan ahí echándole ganas. Muchas gracias. Buenos días, un saludo para Bernardo Parra, el Piernas Mágicas de la Meritita Rinconada, de parte de Escalibuc. Acá le buenos días, un saludito para todos los que trabajan allí en la Plaza México, en Güeneta, Florida. Para todas esas chicas hermosas que trabajan ahí y son tan amables siempre. Buenos días, Papirrin. Saluditos para el cheque de Atacheo, que anda bien crudo con la canción Despreciado del rey de la canción, el merititito Lupillo Rivera, nuestro orgullo mexicano. Un saludito, por favor, para el Güero, que no alcanzó a ir al baño, para el Pancho, para el Raspu Chepes Comino y para todos los que andamos trabajando con Armando Herrera. Muchas gracias. Juan Carlos, ¿me puedes poner la canción de Robamaridos de la Sonora Dinamita, por favor? Gracias.

0: Alejandrito, mi hijo. Buenos días, Juan Carlos. Mándale un saludito ahí a quien me felicitó. Aunque no es mi cumpleaños, pero se agradece, se agradece. Ahí mándale un saludito a todos los de La Caturra, a todos los de Mateo, a toda la banda que anda ahí con Gualaya. Ahí a los Cartuchos, ahí al Verdecito y al Bro que anda ahí con la cuadrilla de Bolillo. Al Pollo que anda ahí con este Poncho. A todo lo que dan ahí en las fresitas. Ahí por favor, Juan Carlos. Muchas gracias. Cambio fuera.
1: Juan Carlos, buenos días. Feliz sabadito para toda la raza. Aquí de parte de Salvador Ávila, Juan Carlos. Muy buenos días para todos.

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2: Mi nombre es Luis Mario Sauret y esto es Crónicas Mundialistas. Corría la fase de grupos del Mundial de Sudáfrica 2010 y la selección mexicana se medía ante Francia.
3: Los de Javier Aguirre venían de empatar por un tanto ante Sudáfrica y tenía la necesidad de ganar.
2: El primer gol del partido lo ponía un joven mexicano que llegaba con la etiqueta de sorpresa bajo el nombre de Javier Hernández, quien aprovechó un mano a mano quitándose de encima al guardameta Hugo Lloris.
4: Pelota para el Chícharo, Chícharo, Chícharo, solo, no la falle, Chícharo, no la falle, no la falle.
2: México derrotó 2-0 a Francia y con esto llegaba a 4 puntos en el grupo A del Mundial Sudafricano.
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10 minutos después de las 9 de la mañana. Y a partir del día de hoy, señoras y señores, da inicio la fase de octavos de final de la Copa FIFA 2026. Y los encuentros serán transmitidos a través de manera simultánea de nuestras emisoras hermanas 94.1 FM y 88.1 FM. Grupo Radio Zamora, con las emisoras oficiales de la Copa Mundial FIFA 2026, discretamente. ¿Cómo quedó esto de los octavos? Bueno, para el día de hoy que arrancan, hoy sábado 4 de julio, 11 de la mañana, Canadá contra Marruecos, en el estadio de Houston. 15 horas, 3 de la tarde, Paraguay contra Francia. Pobrecito Paraguay. Tengan piedad, por favor. En el estadio de Filadelfia. Y el día de mañana a las 14 horas, 2 de la tarde, Brasil contra Noruega. Aslam presente. Y estarán jugando en el estadio de New Jersey. A las 14 horas, 2 de la tarde. Y el que más nos interesa, señores y señoras, el domingo 5 de julio, México contra Inglaterra, horario así, hoy sí oficial, 18 horas 6 de la tarde en el Estadio Azteca. Es el lugar donde no quiero decir el nombre de un equipo, pero dijo que iba a haber un aztecazo. Y que me les dan una arrastradilla, y estuvo bien. El día lunes 6 de julio, 13 horas, Portugal contra España, jugando en Dallas. 18 horas, 6 de la tarde, Estados Unidos contra Bélgica, en Seattle. Y cerrando esta fase, el martes 7 de julio, Argentina contra Egipto. 10 de la mañana, en Atlanta, y a las 14 horas, 2 de la tarde, Suiza contra Colombia, en Vancouver, Canadá.

0: Buenos días, Juan Carlos. Quisiera que le mandaras las mañanitas a mi hermana Irene Oseguera, hoy por ser el día de sus cumpleaños. Juan Carlos, por favor, con las mañanitas, ¿sí, Juan Carlos?
1: Voy a trabajar.
2: Buenos días, Juan Carlos. Puedes mandar un saludo para doña Güera, que mañana cumple años y hoy anda todo lo que da en la chamba. Y otro saludito por allá. Al Cachur, al Patitas de Cuyo, al Melenas, más conocido como la Chuparrosa. Y otro saludito por ahí. Para Andrés, el campeón de la cuadrilla.

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0: 22, después de las 9 de la mañana. Buenos días. Mándame un saludo para Cholito, el manecillo, la mosca, el perrito, el choco y el hermano oso de parte del veneno desde Salinas, California.
1: Buenos días, Juan Carlos Arroyo. Una cancioncita de Pancho Barrazas. Pero la recuerdo. Ahí te va un pedacillo. Salud para Valentín y toda la cuadrilla de Ponchín. Y lloré cuando la vi que se marchaba. 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Hasta ahí nada más. Si me la pones, por favor, aquí un saludito para el Miller y Alfonso López.

0: Buenos días, mi amigazo Juan Carlos. ¿Cómo anda, mi amigazo? Tú que tienes por allá, mi amigazo, aquí en Zamorita, la Villa. Aquí andamos a todo lo que da con Catedral de la Música, Juan Carlos. Buenos días. Hoy, para pasar a saludar al Moy, al Milamoes, al Charlie, al Periquín. Es el amigazo de la Rinconada, a la Mamadora, a la Mamirris, al amigazo Alex, de parte de Marucha y del Periquín. Y por favor, pues se me le puede decir a ese churro que si qué descendencia trae. Trae indescendencia, pero de Tacuache de Cerro, o al Inglaterra, ese muchacho, Juan Carlos. Ya está, Juan Carlos. Un saludazo, Juan Carlitos. Y por favor, para ese Maruchita que anda apostando, que pase a pagar los 3 kilos de huevo que debe en la tienda y se anda apostando, Juan Carlos. No tiene vergüenza ese muchacho. Ya está, Juan Carlos. Buen día, viejón.
1: Buenos días, Juan Carlos. Ánimo, quiere apostándose nuevamente al viejón de Michoacán, Juan Carlos. Ay, un saludo para las muchachas hermosas, para las mamurres. Ahí le va, mamurres. Ahí este. Para toda la raza que estamos aquí trabajando en el rancho Mezquites, Juan Carlos. Y aquí Miraflores, ya para Jacuna también, aquí de parte de su comparada, los de Michoacán. Ponle de canción a los mamurres para que se la bailen.
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1: Esa mera, Juan Carlos. Van a golear a México, Juan Carlos. Adiós, Inglaterra.

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0: Oye, con 33 minutos, muy buenos días, Juan Carlos. Saludos acá a la cuadrilla 32 de Santa María. Puro Ario, amigo, puro Ario. Y vamos con todo Paraguay. Carlos, buenos días, feliz sabadito para usted y para toda esa audiencia de parte de la gente acá de los Ucuares, a la familia Hernández, de parte de Ramón acá desde Merced, California. Gracias, señor, muy buen día. Carlos, un saludillo para Vicky, Cholita, Javier, Emilio, Rosita, el Wilson, Piernas de Oro, de parte del Picho. Te escuchamos acá por El Porvenir y andamos a todo lo que da. Muchas gracias. Muy buenos días, patrón. Saludos a todos los paisanos que se encuentran en Estados Unidos y no les dieron el día libre. Ni por andar barbeando al patrón. Saludos para todas las mojarras que se creen americanos de Trump. No les dieron el día libre, pero les van a pagar doble el día de hoy. Saludos a todas las gatas y gatos que se creen patrones, pero no son. Acá los buenos días. Quiero mandar un saludo para mi hermana que ahorita está lavando a todo lo que da. Saludos, Juan Carlos, para mi comadre Gisela, que cumple 14 años, ya casi alcanza el timbre. Aquí de La Rinconada, si le puedes poner las mentas, porfa, gracias, muy buen día.
1: ¡Alabío! ¡Alabao! ¡Alabim! ¡Bom! ¡Bam!
0: Felicidades, Gisela, en tu cumple.
1: ¡Bra, bra, bra!
2: Carlos, buenos días, mándame saluditos para... Para el Brandon, para mi cuñado José, para el Belén, o sea, para California. Saluditos para todos los de Morelia que están trabajando en Morelia, los contratados. Ahí para Camarena, ¿verdad? Y para Ángel, el mayor mono de Morelia, ¿verdad? Saluditos, banda. Y con la pura voz me conoce la banda. Dicen que tengo voz de locutor. Otros carajillos dicen que doctor Simi, pero ahí se la llevan, hay que salir el día alegre, ¿verdad? Saluditos para el negrito que anda allá para la Rinconada, la gente del Perú, sí. El gato seco, ese pinche gato seco. Se me olvida mandarle saludos. Saluditos también para el gasero acá del Libramiento de Jacona. Para mi amigo el gasero. Ánimo, de parte del chicano. Para el padrino Rafa, para el padrino Jacas que está en California. Ánimo, padrino Jacas. Y estamos preparando una botana para el día de mañana. Ver el partidito con una botanita, un agua mineral. Una mentirosa. Se me olvidó con una bonita canción. La de por una mujer casada. 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

0: 20 minutos, sí, estaremos llegando ya a las 10 de la mañana. Gracias, señor, por esa rolita de Il Divo. Ya me prendí, inmediatamente se me antojó una Tecate Light. Y tomármela así con el meñique bien arriba. Fin de semana extenso, fiestas por todos lados, Independencia, México contra Inglaterra y escuchando a Il Divo, no. Deja, voy enfriando las primeras Tecate Light. Muy buenos días, Juan Carlos. Quiero mandar saludos para Monse, que se quedó de floja en la casa. También para los que andamos aquí clavando raigón. El señor Wilson, Don Chuche, Don Cruz, Don Lupe y el Chifi. Que anda bien enamorado. Muchas gracias, Juan Carlos. Hola, buenos días, Juan Carlos. Saluditos para el Chapulín, que ya quieren sus vacaciones para irse a la playa. Saludos para Doña Carmen, Gisela, Mari, Esperanza, de La Canastona, Perita. Toma, Perita. ¿Qué tal, Juan Carlos? Buenos días. Saludos a las personas de Cambaseo de Telecable. Ahorita andamos ya a todo lo que da por la planta, especialmente para Sandra, AD, para Patty, el Arnold, para Juanita, el Toño, para Mari Carmen. Esperando con muchas ganas el partido de mañana, donde México va a ganar 2-1. Desde el día de hoy ya estamos esperando el juego donde México mañana gana 2-1. Muy buenos días, Juan Carlos. No se burlen de mí, ¿eh? Aquí Mari la come nuggets. También me tocó trabajar acá en Estados Unidos. ¿Por qué son así?
1: Buenos días, Juan Carlos Arroyo. Un saludo para ti, un saludo para todas las personas que escuchan tu bonito programa de A Todo Lo Que Da. Se dice por ahí que Inglaterra le va a afectar las alturas. Es pura estrategia, ¿no? Yo casi no sé de fútbol, pero ahí está. A ver, estoy a esa bonita canción que dice... ¿cómo dice? Ay, ya se me olvidó la canción.

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0: 13 minutos 12 para que sean ya las 10 de la mañana. Buenos días, Juan Carlos. Saludos a toda la gente de Pénjamo, Guanajuato. Te estamos escuchando acá desde Idaho, que andamos a todo lo que da. Saludos a las perreadoras. Feliz fin de semana. Ojalá, buenos días. Saludos para ti y para todos tus seguidores, especialmente a los de los que festejan el 40 July. Ay, ay, ay. Bien por los que se van a poner bien estúpidos por el fin de semana. Hoy, por ser día feriado. Mañana, porque gana México y está bien. Ya saben, ojalá gane y le vaya bien al tri mañana. Ojalá, buenos días. Saludos para Pedro Aguilar, alias el Periquín. De parte de su tío Rey Piñones. Muchas gracias.
1: Hola Juan Carlos, buenos días, feliz día para todos. Voy a mandar saludos para mis hijos, mis hermanos, mi nietecita Cami, que los quiero muchísimo, para mi amiga La Mera, mamadora y sus compañeros de trabajo y con Paco Herrera, para las chicas superpoderosas, el gran Ale, las mamurris, para Cintia Ortiz, Normita, Mari de Washington, los panaderos de Palo Alto, para Mari de Jacona, Carmela de los Sucuares, para Mari Shui, que trabaja en el rancho Capulín, y para sus compañeros de trabajo, para la cuadrilla de la tragedia, para mi primo Joaquín Baraja Chole, para todos los que andan ahí trabajando con Castro, con la canción Eres lo mejor 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Aquí de Berito Trejo, feliz sabadito para todos, Juan Carlos.
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0: Exactamente 7 minutos para que sean ya las 10 de la mañana. Muy buenos días, Juan Carlos. Bonito sabadito para todos. Tu radio escuchas a todos los padrinos de este bonito programa. Mándame un saludo súper especial para todas las compañeras. Aquí andamos plantando la planta de la fresa. Somos Miriam, Ruth, Mari, Sandy, Jesús, Gaby, Mayra, Xochitl, Jorge, Isabel, Dani y un saludo para el cachorro. Ponme una canción de Chalino Sánchez. Bonito día para ti, Juan Carlos, y también saludos para Yarlín, Lupita, que andamos a todo lo que da en este sabadito. Aquí adjuntamos evidencia de nuestro trabajo, Juan Carlos, se adjunta evidencia. Juan Carlos, mándame un saludillo para las trabajadoras del Rancho El Capulín, Rosita, Carmen, Gisela, Mari, Juana, Vero, especialmente para las más canastona, Perita. Y saludos para Perita Padilla, la más bueno totota acá de Tamándaro, gracias. Señor, buenos días. Saluditos a la cuadrilla de Maurilio para Javi Chupón, Chicharrón, Gavino, Carnes, Chato Bazooka, que andamos aquí en La Pala con la canción del Mandilón. Gracias.
1: Buenos días, Carlos. Quiero mandar un saludo para toda la raza de Jacona, que anda representando aquí en Salinas, California. Y en especial para todos los de la estancia, que andamos con la frente en alto aquí en la FESA. Para todos mis camaradas de Oaxaca también, que andan con todo, que no rajan leña.
2: Y para todos los de Buenaventura, Chihuahua. Y para la familia López de ahí de la estancia. Y arriba México, que mañana ganamos. Arriba México, cabrones. Perdón por el cabrón. Y saludos para mi titi, que anda como una araña fumigada y todavía no hace partido. Gracias.

0: Juan Carlos, aquí quisiera mandar un saludo aquí para el Pollo, ahí para el Tepocate, él es el Toño, que anda trabajando en las Sabritas, a todo lo que da, y ahí para toda la racilla, aquí de parte de Paleta de la Vista, que ahora sí le tocó un gran rival a México.
1: Hola, hola amigo Juan Carlos, muy buenos días, aquí reportándose el amigo Lalex. Hoy un bendecido sábado, caluroso, totalmente ninguna nube el día de ahora. Aquí andamos con el mejor patrón, amigo José Castillo, el mejor patrón. Saluditos para el mejor mayordomo Don Toño, para, también para mi amigo Pancho, el más cuero de la cuadrilla. Saluditos para Poncho Castillo y todos sus papures. Pues andamos aquí quitando los chupones y deshojando la famoresa. Saluditos para Tere, la macha mediadora, para mamá Leti. Claro que sí, para Mari, que también ya está aquí con nosotros, la señorita Mari. Y pues para toda la raza bonita que me escucha, para las mamores, la amiga mamadora Vito Trejo, al igual el compa el Rorro Juan Landero, el amigo Gabriel de Tepehuaje, el compa el Gallo, el Colorín. Y pues para toda la raza bonita, los albañiles de ahí de la colonia, la Ramada. Espérame que contestes con la canción de ¿Qué se te olvidó de la original Band de Limón? Pues ahí te da un pedacito. Pues ¿qué pasó? Pues ¿qué se te olvidó? ¿A poco ya volviste? No te cumplió lo que te prometió ese con quien te fuiste. Como me dijiste que yo no valía nada, es por eso que me extraña mirar que llegar muy triste. Ay, espero que me complazcas con esa bonita rola. Aquí de parte del amigo Lales, mi amigo Juan Carlos, te mando un fuerte abrazo, bendiciones y las buenas vibras aquí de parte del amigo el Lales. Bye bye para todos.

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1: Son las 10, con 3 minutos.
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0: 5 después de las 10 de la mañana. 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El día de hoy, señores, inician los octavos.
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0: ¿Y cuáles serán los encuentros del día de hoy, sabadito? En una hora, a las 11 de la mañana, Canadá contra Marruecos. A las 15 horas, 3 de la tarde, Paraguay contra Francia. Ambos encuentros serán transmitidos a través de nuestras emisoras hermanas 94.1 FM, 88.1 FM. Para que estén al pendiente, inician los octavos de final. Pero ya saben, el que nos interesa es el día de mañana. Oficialmente ya se quedó el horario de las 6 de la tarde. México contra Inglaterra.

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12, ya los que pasan de las 10 de la mañana, buenos días. Oye, mándame un saludo súper especial para mi esposo Paco Magaña, de parte de su esposa Adi, de sus hijos Evelyn, Panchis, que lo amamos mucho y estamos muy orgullosos de él, allá hasta Watsonville, California. Anda todo lo que da cortando fresa en la mera, es la mera punta del tren. Ahí si me puedes poner la canción de Échele ganas, mijo, de Raúl Beltrán, porfa, muchas gracias.

0: Olis, buen día, feliz sabadito para todos, con saludos para todos y para todas y todes. Dice esa muchacha, mejor me cierro en el baño para mandar el audio a Machuca. Sí, pues, como que se esconde y graba y luego lo manda. Porque siempre que se pone a cantar al aire, al aire libre, le sale un perro a ladrarle. Y lo peor no es eso, sino que lo opaca. Es mi humilde opinión. Aquí Cintia Ortiz, la fastidiosa 2 de la planta Ranch. Ay, porfa, ahí te encargo esa de 5 de té, gracias. Confirma, Machuca. Ahora ya hasta se va al baño a grabar los audios, porque cada que canta al aire libre, ladran los perros. Muy buenos días, Juan Carlos. Saludos para Chuy y Luisón, el Iván, el Cocho, el Fran, el Juanillo. Los marabatíos de parte de Lalo de la planta. Andamos cortando fresa acá por el área de Salinas.
1: Buenos días, Juan Carlos Arroyo. Hay que reportarse el frenos. Me pueden mandar un saludo a mi amigo Changungas y a Tribilobo. Mi marcador es México 2, Inglaterra 1, de parte de frenos.
2: Hola, Juan Carlos, buen día. Quiero mandar unos saluditos aquí para todos mis hijos, mi esposo. Si fueras tan amable de ponerme una canción de Carlos y José que se llama La Cosecha, te lo agradecería mucho. Que tengas un bonito y bendecido día aquí de parte de Ofelia. Muchísimas gracias, Juan Carlos. Adiós.

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0: Ya con 19 minutos, Happy July 40. El día de hoy, señor, aquí en la casa. Y mañana, sí. Sí, sí, saludos para ti, para toda nuestra gente bonita de Zamorita la Bella. Puntos intermedios y alrededores de parte del Bambo Garnica, aquí desayunando. Ah, unos ricos hot cakes con un omelette y está bien.
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0: Y luego dice, amigo Bambo, que por qué. Ay, ay, ay, ¿por qué estamos tan llenos de vida? Aprovecho, amigo Bambo. Aproveche que el día de hoy es día feriado y mañana dominguito México. Muy buenos días, my lord, fío fío, aquí casual, de la comodidad de mi camita. Ah, ya que nos tocó descanso, y está bien. Saludos para todos y para todos desde acá hasta allá, y para mañana el resultado será 2-1. De cualquier lado, pues, pero va a estar bien perro el juego. Suélteme esa de Consuelito, o la de Linda, con esa banda que tiene nombre de Trabalenguas. Buenos días, Juan Carlos. Saludos a mi preferida cuñada Elizabeth Campos, para Oscar, Maribel, a Oscarín, Iván, el Karen, a los cuates, para Nino y para Brenda y Ana, que andan a todo lo que están haciendo el pozole, porque hoy habrá venta de rico pozole. Que por cierto, de parte de Chuy Reyes va el saludo. Muchas gracias.
2: Hola, guapísimo hombre, muy buenos días. Mándame un saludo, por favor, para las mamurris, que andamos aquí en la rinconada trineando. Un saludo para el morenazo de fuego, un saludo para Alex y sus papurris, un saludo para Claudia y sus quinceañeros, un saludo para el colorín, para el viejón de Michoacán, para la mamadora Berito Trejo y un saludo para la cuadrilla de Maruchan. Muchas gracias por esa canción y por ese beso. Muchas gracias de parte de la mamurris, para el chico que me mandó. Ahí te va un pedacito chiquillo para que me la pongas. No hagas caso a las edades y por mí sientes bonito, aunque sea mayor que tú, mi vida te necesito. Yo me enamoré de ti, no de los años que tienes. Si es un delito el creer, merezco pena de muerte. Aunque sea ese pedacillo chiquillo, saludos para ti, gracias.

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las 10 con 26 minutos. Así. Saludos a los que hoy nos tocó descansar y aquí estamos echándonos un cafecito. Saludos a la raza de la Sauceda, Colongo, desde Oregon, de parte del Drogo. Ánimo, mi piernas mágicas, y Puebla, la peineta para la Chava Gómez, Nacho Gómez y Cuco Gómez. Ánimo. Saludos a los que estamos aquí descansando en Casa Grande para el mero tren de las cuevas, Guanajuato. Para Manuel del Castillo Brilla, señor Guanajuato, y para Kiri del mero Irapuato desde Oregón. Gracias, Juan Carlos. Hola, muy buenos días. Mándame saludos a los trabajadores de Rey Zamudio, especialmente a Guillermina Rosales, de parte de Patricia Zamudio. Muchas gracias. Patrón, cuando pones arrolitas de El Divo de Juárez, empieza uno como a aflojar el cuerpo solito. ¿Será señal divina o qué? ¿Qué está pasando? Saludos a la gente de la Sauceda y el Colongo, cuadrillas de Chava Gómez. Desde hoy nuevamente amanecieron acá en Sacramento, California. Muchas gracias. Juan Carlos, porfa, saludos para Carmela Ventura, que está replando a todo lo que da. Trae toda la pila, pero la trae bien apagada. Con esa del viejo del sombrerón, gracias. Buenos días, mándame un saludito para los feos de Laurel Park. Saludos a los papis. Y arriba México, mañana vamos a ganar. Gracias. Juan Carlos, mándame un saludito a la herrería Los Perrillos de Santiago Tagamanapio, que son Luis Ochoa y José Moreno y el Betuque. Con esa canción del caderazo, gracias.

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0: Exactamente, 33 ya después de las 10 de la mañana. Muy buenos días, Juan Carlos. Saludos para Rosy, Ale, La Cotorra, Gilla. Andan ahí en Atecucario, en el vivero, a todo lo que dan. Con alguna cancioncita de el grupo Firme, gracias. Pero papi Rin, ya traigo la primera caguama en la mano, curándomela. Una canción, la de mi gusto es, porfa. Saludos para el cheque de Atacheo y para el Rorro. Oye, amigo, ese machuca ya le está dando Alzheimer, ¿o qué? Se me olvidó la canción, como dice, por favor, toda la mañana ensayándola y sale con eso.
1: Buenos días, Juan Carlos, buenos días. Para mandar un saludillo por ahí para toda la raza que andamos acá en el rancho número 5, la cuadrilla 102. Toda la raza que andamos acá de Jacona y de Tangancícuaro, Chaparaco, Zamora. Saludos para toda la raza que radica por acá, para Estados Unidos, parte del Pacoima de la planta, Michoacán. Para mi esposo Lupita Farfán, que anda ahí en la planta, venía un poquito suave. Y un saludo también por ahí para toda la raza que anda por ahí para la área de Salinas, Stockton, Livermore, Tracy. Para toda la raza de Coachella, Oxnard, San Francisco, Tennessee. Para toda la raza que anda por acá, por estos lados, Juan Carlos. Por ahí para el compa Güero de Tejucario. Para toda la raza de Jaques de ahí, de San Pablo, La Cuarta, todo Jacona y todo Zamora, ahí estamos al 100. El mayor ya nos deja sacar el teléfono, por eso no voy a mandar el saludo, pero aquí andamos, que no nos deja escuchar ya la radio, pero no va a poder con nosotros nunca. Aquí andamos al 100 y hay que echarle ganas, ahí estamos al 100. Cambio fuera.

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0: Lo para Mikir, que es el Gómez, el Tucán, que anda con un armadillo haciendo cuevas. Para Toño Gutiérrez, que es la cámara de video de vigilancia aquí de parte de Chuy Gutiérrez. Muchas gracias.
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3: Me voy con Carlos a mandar unos saludos, especialmente para los androides que andan trabajando ahí con Ramiro Nolasco. Para mi compa Toño, para Luisito el Barbón, para mi sobrino Lalito alias Don Coca, acá para mi cuñado Pepe, acá para mi esposa Alma, mi hija Alejandra, mi hijo Mateo, para mi nietita Milagritos Piñones, para mi suegro el mejor gallero de toda la Lázaro, Don Vera, para mi mamá Consuelo Baez. Una rolita, Juan Carlos, esa que dice: igual o antes que ayer, todavía te recuerdo como si fuera la primera vez. Esa de viento y sol, gracias de parte de Alejandro Piñones.

0: Hola, muy buenos días. ¿No me puedes poner la canción que se llama Los Inocentes, por favor?
1: Buenos días, Juan Carlos. Quiero mandar un saludito aquí para mis hermanos los cuates que ahora están cumpliendo años. Por favor, ahí ponen las mañanitas, Juan Carlos. Para Roberto y para Rubén. Aquí en el sal de abajo, Juan Carlos. Que ya no tarda en llegar por aquí. Que uno se va a festejar con banda y otro se va a festejar con mariachi, Juan Carlos. Al ratito, primeramente, Dios, eso creo yo. Nomás con que no sea en bocina. Sale pues, Juan Carlos, ahí pones el corrido de Juan Marta o el de Macario Leiva, el que te caiga más gordo, Juan Carlos, por favor. Sale pues. Y va con dedicatoria ahí para mis hermanos los cuates. También un saludo ahí para la vecina, que desde buen temprano tiene la bocina todo lo que da. Ahora sí, vecina, súbale a todo lo que da.

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0: 12 minutos, solamente a 12 y estaremos llegando a las 11 de la mañana. Buenos días, Juan Carlos. A ver si me mandas un saludillo para el mentado Maruchan, el mamador que anda todo lo que da de parte de su sobrino. Y por ahí anda una pregunta y pregunté por qué el Juan Carlos lo anda busque y busque. Saludos también para el Periquín, para el taller de Chucho. A los capibaras que andan de viaje, los muy feos, con la canción Juan Carlos de los originales de San Juan. ¡Feliz sabadito para todos! ¡Gracias!
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0: Saludos al más burrazo de la fruta... Frutangapara. Ramón Arriaga de la Loma de Atacheo, que no se enoje tanto, hombre. No se le va a caer todo el pelo. con esa de ando que me lleva la tristeza. Bueno, nos adelantamos. Aquí los amigos de la Sonora Luz de Luna. Nos habíamos presumido que a partir del día de mañana temita nuevo. Pero ya está listo de una vez. ¿Para qué dejamos que se enfríe? Saludos a los amigos de la Sonora Luz de Luna.

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0: 6 minutos y serán ya las 11 de la mañana. Una vieja. Muy buenos días, Juan Carlos. Yo digo que México pierde 2-0. Aquí de parte de Noé, de la pipa de Servigas. No, él dice que México se va. Estamos aquí con el mero churro. Puro que trae pura salsa inglesa en la sangre. Buenos días, Juan Carlos Arroyo. Mándame saludos a toda la raza del Ojo de Agua para don Adolfo Zaragoza, Toño Río, Ramón Castro, don Zaragoza, el pariente el 7. Y pues, lamentamos mucho la pérdida de Colitas del Ojo de Agua. Descanse en paz.
1: ¡Siga la fiesta!
0: Gracias, John Charlie, la mera riata ahí de la radio en Zamora. Amigo, buenos días. Mándame saludos a Miguel Ángel y a todo su auditorio que anda todo lo que da. Feliz fin de semana para todos aquí de parte del ingeniero Don Alfred.

Buenos días, Juan Carlos, aquí reportándonos de la bella Salinas, California. Quiero mandar un saludito aquí para la 81 de la FMG, que andamos acá para la William, cerca de la William, para saludar a mi camarada el Nahual de Zamora. El Nahual aquí en Zamora es conocido como el Matavacas, para el compa chido de la Antorcha, acá para la borrega de allá del mero Peño también, acá que andamos en la cuadrilla de Humberto, de allá de Guanajuato, raza de Guanajuato, Zamora, Jacona y Tangancico, en toda la región. Ánimo, ya está, Juan Carlos, gracias.

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1: Son las 11, con 3 minutos.
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3: Mi nombre es Luis Mario Sauret y esto es Crónicas Mundialistas. Era la ronda de los octavos de final de la Copa del Mundo de Brasil 2014. La selección mexicana buscaba romper con la maldición del cuarto partido. El gol que hacía ilusionar a los nuestros fue un tanto de Giovanni Dos Santos. Iniciaba la segunda parte cuando Gio controló un balón 3 metros fuera de la media luna. Sacó un disparo cruzado potente con la zurda para poner a México al frente en el marcador.
4: Buscan al Hermoso, no puede ganar. Gio la baja con el pecho. Gio se puede meter como novedad. ¡Gio otro gol!
3: Al final la selección mexicana terminaría perdiendo contra los Países Bajos 2-1. Pero Gio pasó a la historia con su golazo de larga distancia.
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0: 4 de ese, pues de las 11 de la mañana, señor. Ya empezó el ambiente acá con los gringos, acá por donde andamos, ¿eh? Unos ya están ahí empezando a soltar los cohetes y está bien. Sí, exhibición de vuelos, ya sabes, de la Fuerza Aérea y todo. Bien, bien, ¿eh? Ahora sí, ya se están ambientando. Saludos. Allá está la Unión Americana, ya empiezan los festejos con motivo del Día de la Independencia. Ay, no mames. Cuidado que me queman, bueno, pues, cuidado que me queman, bueno, pues, cuidado que me queman, bueno, pues, cuidado que me queman, bueno, pues, cuidado que me queman, bueno, pues. Hola, Carlos, ¿cómo estamos? Échanos esa cumbiecita que te echaste. Esa de los amigos de la Sonora Luz de Luna.
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2: ¡Ay, que aquí no ha pasado nada! ¡Que siga la fiesta!
0: Acá los Arroyo, mándame saluditos para Checo, el marmolero de Lindavista, la familia Salazar Manso hasta California, Ángel, Cintia, Alexis, Giovanni, de parte de su tío, a los albañiles Pancho, Guerra, Lalo, el Chalán Estrella, el Gato y su hijo Brian. Mándame saluditos para Manuel, Torres y Barra. Quiero que sepa que lo quiero mucho. Que no lo he olvidado con la canción Los Dos Nos Amamos, de parte de Margaret. Acá les quiero mandar un saludillo aquí por parte de Oscar, su hijo, para mi mamá, Ana Lilia Solorio. El motivo es que está celebrando su cumpleaños, que cumpla muchos años más. Le quiero decir que la queremos mucho todos sus hijos y su esposo Joel Verduzco. Las manitas, gracias.
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0: Para Ana Lilia Solorio y en su cumple.
3: ¡Rara!

Buenos días, Juan Carlos. Buenos días. Aquí reportándose Martín Salinas, el ratón. A ver si me puedes mandar unos saludos por ahí para mi esposa Virginia Arteaga. Te escucho en Valencia, primera sección. Para mi hija Cristina y para el Pepón, mi hijo el Pepón. Él te escucha en Pintores. Mi hija aquí en Progreso Nacional. Y para mi nietecita, la Sofi, Juan Carlos. Te escuchamos aquí en Valencia, primera sección. Saludos ahí para todos los gaseros, para todos los gaseros, de parte de su amigo el ratón. Ay, Juan Carlos, a ver si me pudieras poner la canción. Nunca te he pedido una canción. A ver si ahora sí me pudieras poner esa canción. El corrido de Joselo con la tropa chicana, Juan Carlos. Ay, estamos a la escucha, Juan Carlos. Saludos y que estés bien.

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0: 11 ya con 15 minutos, las 11 con 15.
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0: Buenos días, hermano, ¿cómo andas? ¿Cómo anda, amigo bigotón? Saludos para Creamy, el mero Trivilobo. El Trivilobín. Saludos para Toño Ríos, el primo Bambo. A Lalo, al Chilango, a Adrián, José, a Cinti, Mari, la Come Nuggets. Acá en Renton, Washington, andamos a todo lo que da. Qué día feriado, que no sé qué nombre, que andamos echándole ganas. Y saludos para todos, deseándoles que tengan un bonito día, feliz fin de semana y muchas gracias, como siempre. Es más, y ya que andamos aquí, suelta mesa de ojitos de Capulín con Laberinto. Gracias y saludos para todos aquí de parte de el mismísimo Bigotón. ¿Qué tal, amigo Juan Carlos? Quiero mandar un saludo para el Junior de Zacatecas, que andamos aquí en Puraquema. Andamos en Livermore, California. Nomás mediodía. Mediodía y fuga. Así que casi nos vamos a ir de la mano, tú saliendo y nosotros también. Mándame saludos a la familia Martínez de Los Nogales, Michoacán. Saludos aquí de parte de Chuy Martínez, porfa, con una canción de Los Originales de San Juan. Saludos a mi patrón, el Calavera del Rancho Frutang. Es todo un semental, con la canción Me Gusta Tener Día 2, dice. Cuando la escuchas a rola, no hombre, le llega hasta el alma. Saludos a su novia Lili, allá de Moreno. Buenos días, Juan Carlos, mándame la canción de Los Cuatro Vientos. Saludos a toda la familia Hernández de Romero de Guzmán, especialmente para mi hermano Paco Hernández. Muchas gracias.
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0: Juan Carlos Arroyo, mándame saluditos para Rafa, la chapoquilla de la Corona, eras el Chanfles, para el ingeniero Arturo, para León, el eléctrico de la Corona. Muchas gracias, saludos. Saludos a la gente de Las Marías, especialmente a la Huicha, la Vizca y para la Muñeca. Cada día está más guapa.

Buenos días, Juan Carlos. ¿Puedo mandar un saludo? Un saludo para mi mamá, Aurora, y papá Isidro, de parte de May, que ahora es día de taquitos de tripa allí en La Calera. Tripita, hígado y bistec. Y con la canción de Pelotero la bola. Y un saludo para Checo y para Karen. Ánimo. 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

Exactamente, 25 ya después de las 11 de la mañana. Buenos días, Juan Carlos. Mándame un saludito aquí a la banda de Guti, de Recolección de Parques y Jardines, que andamos a todo lo que da recolectando. Andamos por aquí en el Parque de los Mormones, y eso se irá terminando a jalar con las primeras frías, como Dios manda. Así debe de ser, así mero debe de ser, amigo. O sea, oye, y lo más hoy en fin de semana. Muy buenos días, Juan Carlos. Saludos a mi cuñado Miguel Sierra. Ahí anda todo lo que da. También un saludo para mi cuñado El Chato, mi sobrino Joselito, a Kiko y al Cherry, que también andan a todo lo que dan acá en los Ucuares. Saludos, amigo Alex. Buenos días, papirrín. Saludos para mi patrón, el más guapo, Raúl Magaña. Su sodio, Ramona Riaga. A la compañía de Frután. Ya nos paguen los 3 semanas que nos deben, por favor. Con la canción Toma Chocolate y páganos ya lo que nos debes. buenos días, Juan Carlos. Mándame un saludo, por favor, para el güero que no alcanzó a ir al baño, para el Pancho, para el Raspo y Comino y para todos los que andamos trabajando con Armando Herrera. Gracias.

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7: Es ya las 11:30, nada más fuga, y recuerden, a través de nuestras emisoras hermanas, los partidos ya de octavos de final. México, así te va a ir, Inglaterra, y fuga.

De lo bueno poco. Así que el programa ya se acabó. Adiós. Sigan a todo lo que da con la programación de la Catedral de la Música. Nos escuchamos en la próxima para seguir a todo lo que da por la mañana.

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1: Son las 12 en punto.

0: Señor, hazme instrumento de tu paz. Donde haya odio, siembre yo amor. Donde haya injuria, perdón. Donde haya duda, fe. Donde haya desaliento, esperanza. Donde haya sombra, luz. Donde haya tristeza, alegría. Oh Divino Maestro, concédeme que no busque ser consolado, sino consolar. Que no busque ser comprendido, sino comprender. Que no busque ser amado, sino amar. Porque dando es como recibimos. Perdonando es como tú nos perdonas. Y muriendo en ti es como nacemos a la vida eterna.
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10: Compa Edwin, ¿qué dice mi compa flaco?
11: Fíjese bien.
10: Viejo,

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3: Es la una en punto.
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1: ¡Ey, chalán, chalán! ¡Ey, Bali! Ya acabo de hacer la mezcla y prendí la grabadorcilla, que ya va a empezar la hora de los albañiles. Ahora sí ya estamos listos. ¡Échale música, Raulillo!

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gente, muy buena tarde, auditorio. Bienvenidos a este su programa Los Albañiles, programa Los Constructores, programa correspondiente a hoy, sábado 4 de julio. Bueno, pues una y mil felicidades para quienes cumplen años, festejan su onomástico y también festejan aniversario de bodas.

Ahí quedando la voz de Ana Gabriel, aprendiz a volar, Ana Gabriel, en este tu programa Los Albañiles, programa Los Constructores, en concreto, lo mejor de nuestra programación. Bueno, pues rápidamente con un saludo para la familia Vega Pedrosa, me sintonizan en Chavinda, familia Vega Pedrosa, y para todos ustedes, auditorio que me sintonizan en Chavinda.

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4: Mi nombre es Luis Mario Sauret y esto es Crónicas Mundialistas. Corría la fase de grupos del Mundial de Sudáfrica 2010 y la selección mexicana se medía ante Francia. Los de Javier Aguirre venían de empatar por un tanto ante Sudáfrica y tenían la necesidad de ganar. El primer gol del partido lo ponía un joven mexicano que llegaba con la etiqueta de sorpresa bajo el nombre de Javier Hernández, quien aprovechó un mano a mano quitándose de encima al guardameta Hugo Lloris.
5: Pelota para el Chicharo, Chicharo, Chicharo, solo, no la falle, Chicharo, no la falle, no la falle.
4: México derrotó 2-0 a Francia y con esto llegaba a 4 puntos en el grupo A del Mundial Sudafricano.
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15: Bien, y continuando contigo, Benjamín Causor, México lindo y querido.

bien, ahí quedando Benjamín Causor, México lindo y querido. Saludos con todo gusto. Hola, muy buena tarde, dice por acá. Un saludito para Mario Quiroz y también para Suchalán. Nos escuchan en Ario. Y por acá, por este otro lado, reportándose, dice, reportándose el guapo de la estancia Igarteña. Con un saludo, dice por acá, para la cachetona ahí de la tienda, también para Tungi, Enrique Alguao y para toda la banda de la tiendita El Atorón. Ándele pues, saludos y vámonos con más.

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19: Buenas tardes, Raúl. Súbele a la grabadorcilla. Salud para todos los macuarros acá de Jesús María. Otra vez su compa León Aipes. Hasta el mero Zamora, Michoacán. Saludos a todos los macuarros mugrosos.
6: Sale, buena tarde. Bueno, vámonos con más música a la 1:34 PM, ya la 1:34. El saludo para todos y cada uno de ustedes. Gracias por comunicarse y bueno, pues nos vamos con más música.

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1: En un momento regresamos con la hora de los albañiles.
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1: Bien, y ahora para ustedes el Coyote y su banda Tierra Santa. Esto es la Escuela de la Vida. Viene con un saludo allá para todos los trabajadores, al amigo Alfredo allá en Santiago, Tangamandapio, la fábrica de andamios Star Metal.

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10: En concreto, rápidamente, vámonos con más música, más saludos el día de hoy. Dice por acá para al maestro Quiroz, también para toda la flotilla de trabajadores, al chalán Ulises, a Rica y también para el maestro Fernando.

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1: Todos los ingenieros de la navegación terrestre que andamos acá circulando en la selva de asfalto, todos los TX de las diferentes líneas de taxi aquí de Zamora. Gracias, Raúl. Un abrazo. Cuídate.

Raúl, ¿cómo está? Muy buen día. Oiga, un favorzote. Mándenle un saludito al maestro Roberto Melgoza y al chalán que anda todo lo que da, dice que anda en quema. Dice que no, hombre, que la vara está que les dura. Que anda en la canja cona. Y ya sabe, también a Tranquilino para que no se nos ponga celoso el muchacho.

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5: Son las 2 en punto.
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0: Ok, muy buena tarde, continuamos contigo, vamos con más música, los saludos para todos y cada uno de ustedes, gracias por comunicarse. El saludo el día de hoy son 2 de la tarde con 9 minutos, ya a las 2:09, voy a enviar el saludo con todo gusto en este programa, el programa Los Constructores, programa Los Albañiles. Dice por acá el saludo, dice por acá para Antonio, el señor Antonio Estrada, también para Pancho, dice, ¿están esperando ya acabar la chamba? Para salir a las primeras frías, llevar el envase y pagar solo el líquido. Dice también, dice que llegue el padrino Salvador, alias el Tingui, el rollo de parte de Jorge Estrada. Su saludo con todo gusto. Gracias, voy a enviar otro saludo más para, dice, a Pancho el carpintero de San Pablo, también para Javier y Tildo. Saludos y bendiciones para todos. Síganla pasando muy bien, la gente por allá en Jacona, parte alta. Hola, buena tarde, Raúl. Dice, ¿podrías complacer una cancioncita? Dice, el saludo con todo gusto. Dice, por acá, ya con el carbón listo para la parrillada, la carnita asada. Para que, órale, a ver la dirección, ¿dónde? Dice, vamos a ver, por ahí, a ver dónde, ¿verdad? Bueno, vámonos pues con música, va para allá esto, y con ustedes y para ustedes, trabajadores de la construcción.
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2: Bueno, pues rápidamente me voy con más música, voz y arreglos de Benjamín Causor Zamorano, 100% Benjamín Causor. La mujer bonita, el saludo para las familias Hernández del Cerezo, municipio de Tangamandapio. Sale don Cera Hernández y toda la familia. La gente del Cerezo, municipio de Tangamandapio, el saludo para el señor Pedro Lavela, el amigo Gonza, también para el amigo Adán, a la lámpara, por allá la gente de los Sucuares.

0: ver, ahí quedando la mujer bonita a cargo de Benjamín Causón en este tu programa Los Constructores, programa Los Albañiles. Bueno, vámonos con más música. El saludo con todo gusto dice por acá para el maestro Maca de parte del Chivo. Órale, Chivo, Chivo, Chihuahua, Chivarrao. Vámonos.
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9: La Catedral de la Música, programa Los Albañiles, con un saludo para la gente que me sintoniza en Ciudad Guzmán, Jalisco. Ándale pues, allá en Ciudad Guzmán, Jalisco, saludotes a toda la raza bien conectada a este programa Los Albañiles, programa Los Constructores. El señor Fili, a la familia Ramírez Sánchez, también para el amigo Marco Aurelio y para toda la familia. Bueno, vámonos con música, señor Fili.

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0: Continuando contigo, voy a enviar un saludo por allá para todos los trabajadores de Rancho Vino El Riachuelo. Sale patrón Luisón. Saludotes, dice, con un saludo también para la señora María Isabel. Saludotes, patrón. Vámonos con música.

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7: Bueno, pues rápidamente, con más música. Los saludos con todo gusto para todos y cada uno de ustedes. Son 2 de la tarde con 36 minutos. La gente de Tangamandapio, por ahí le enviamos un saludo a Luis Ochoa. También para José, a José Moreno. La gente allá de Santiago, Tangamandapio.

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8: Aquí continuando contigo, vámonos con más música. Bueno, pues en esta tarde, ya la agüita encima. Ahí viene la agüita encima ya. Bueno, pues un saludo, es su tiempo. Órale, un saludo dice por acá para todos los trabajadores de Carpintería Hurtado. No se escuchan en Ario de Rayón, dice también para Adrián, a Omar. Dice, aquí seguimos. Chambeando, dice, la patrona y dueña y esposa. Ahora le dice, la patrona, dueña y esposa, dice, esposa mía, dice el 30, dice, no da chance de una bien fría. Bueno, pues díganle que vaya, lleve el envase y pague solo el líquido. Órale, saludotes, dele chance, señora, no sea cruel, dele chance, que no ve que están trabajando. Bueno, mandarle este saludito, por favor, dice, por acá para... Dice, para toda la pandilla de la curva, a Chepe, también para Jera, a Raúl, a Noé, a Chuy. Un saludito para todos ustedes, allá la gente de la curva, allá en Los Baldíos. Saludos para

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Gente auditorio, muy buena tarde. Bueno, pues mi turno termina, gracias. Síganla pasando muy bien en esta tarde lluviosa, sabadito. Pásenla bien en amistad y en familia. Hasta el próximo lunes, Dios mediante. Cuídense mucho, sean felices, intensamente felices. 3 de la tarde con 2 minutos.

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1: Son las 3, con 7 minutos.
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3: Mi nombre es Luis Mario Sauret y esto es Crónicas Mundialistas. Era la ronda de los octavos de final de la Copa del Mundo de Brasil 2014. La selección mexicana buscaba romper con la maldición del cuarto partido. El gol que hacía ilusionar a los nuestros fue un tanto de Giovanni Dos Santos. Iniciaba la segunda parte cuando Gio controló un balón 3 metros fuera de la media luna. Sacó un disparo cruzado potente con la zurda para poner a México al frente en el marcador.
4: Buscan al hermoso, no puede ganar. Gio la baja con el pecho. Gio se puede meter como novedad. ¡Gio otro gol!
3: Al final la selección mexicana terminaría perdiendo contra los Países Bajos 2-1. Pero Gio pasó a la historia con su golazo de larga distancia.
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3 de la tarde ya con 15 minutos. Sí, son ya 3 de la tarde con 15 minutos. Señoras, señores, buenas tardes, ¿cómo están? Qué gustazo volverles a saludar una vez más hoy en esta tarde de sábado, sábado 4 de julio de este presente 2026. Como siempre es un gustazo saludarlo detrás de los micrófonos de la 91.7 FM, la Catedral de la Música. Sea usted bienvenido, sea usted bienvenida a una emisión más de este su programa, el Show del Vaquero. Como siempre te saluda Néstor Gómez, tu mera servilleta. Ya te la sabes que con plena confianza puedes llamarme El Vaquero. Hoy sábado te estaré acompañando de aquí hasta las 7:30 de la tarde, llevándote lo mejor de la música del género regional mexicano. Así que póngase en contacto y sea partícipe de este su programa al 351-128-2322. Y 351-515-5750. Llueve ya en la ciudad de Zamora, Michoacán. Muchísima precaución. Todo pinta que pues va a ser una buena lluvia, ¿no? Hasta relámpagos y toda la onda. Y por cierto, el día de mañana pues estará llevando el partido de México contra la selección de Inglaterra. Así que pues yo nada más quiero preguntar algo. ¿Y si sí? Hay que estar preparados para cualquier cosa. De momento, desde acá, desde nuestra trinchera, le echamos muchas porras a la selección mexicana y nos vamos con esto a cargo de Banda El Recodo, porque esto se llama Ponte La Verde. Venga de ahí.

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14: Ok, son ya 3 de la tarde con 28 minutos. Estamos de regreso a través de la 91.7 FM, la Catedral de la Música. 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Muy rápidamente por acá con saludos para todos los trabajadores del rancho El Riachuelo, especialmente para Luisón, dice, mándame saludos para la patrona, para Rosita, para Vera. Y Nico García dice que andamos escuchándote y ya llegaron las heladas. Híjole. ¡Qué ganas! Pero bueno, estamos en horario laboral. Vámonos con buena música. Sígase reportando 351-128-2322 y 351-515-5750. Nos vamos con buena música porque esto viene a cargo nada más y nada menos que del compa Regulo Caro. Se llama El Beso Perfecto. Venga de ahí.

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1: Tres de la tarde ya con 39 minutos. Estamos de regreso a través de la 91.7 FM, la Catedral de la Música. Por ahí escuchamos a cargo del compa Gerardo Ortiz la rola El Beso Más Largo. Algo que se lanzaba por allá en el año 2012, perteneciente a su cuarta producción discográfica, ya consolado como Gerardo Ortiz, porque Gerardo Ortiz inició su carrera musical desde muy pequeño. Antes se hacía llamar Gerardito, el hijo de Sinaloa. Después estuvo por allá en un programa llamado Código Fama. No sé si usted lo recuerde, un programa que era como tipo La Voz Kids, pero más de antaño. Después de ahí, Gerardo Ortiz fue evolucionando hasta que se hizo pues ya un muchacho y cambió su nombre al Rey del Corrido Progresivo, mejor considerado como Gerardo Ortiz. Desde ahí empezó así como que borrón y cuenta nueva ya bajo ese nombre, bajo ese, digamos, nombre artístico, Gerardo Ortiz. Desde ahí empezó a hacer una serie de álbums que desde ahí para real le funcionaron todos. Año 2012, tercera producción discográfica, o cuarta, no recuerdo, la cual se titula El Primer Ministro. Ahí se incluye este disco del compa Gerardo Ortiz. Vámonos con buena música y nos vamos con eso a cargo de la banda Pelillos. Esto se llama Aunque Me Digas Adiós. Venga de ahí.
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8: Ok, solamente 4 minutos para que sean las 4 de la tarde. Estamos de regreso a través de la 91.7 FM, la Catedral de la Música. Y como siempre, recordarte que en punto de las 5 de la tarde tenemos las favoritas de todos ustedes, las 2x1 del vaquero, así que póngase en contacto y dígame qué par de rolas le gustaría escuchar. Vámonos rápidamente por acá con saludos. Dice mi compa Raimundo Ayala, un placer escucharte de nuevo, compa. Por ahí está el saludo para mi compa Raimundo Ayala. También por acá me dicen, vaquero, bonita tarde y lluviosa tarde. Mándame saludos para la gente de La García Robles y también del Vergel. Mi compa el Matacuaz dice, saludos mi compa, que andamos echando break porque se nos vino la lluvia y aprovechando pues una cagua. Nos vamos con eso que nos pide por acá mi compa el Matacuaz. Suena a cargo del Cartel de Nuevo León. Esto se llama Pajarillo. Venga de ahí.

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2: Son las 4 en punto.
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Ahí está, 4 de la tarde con 21 minutos. Estamos de retacha a través del show del vaquero. Como siempre, es de mi agrado recordarte que en punto de las 5 de la tarde damos inicio a las 2x1 del vaquero. Así que póngase en contacto, repórtese y dígame qué par de rolas le gustaría escuchar en punto de las 5 de la tarde, insisto, las 2x1 del vaquero. Vámonos con buena música. Viene por acá a cargo de Calibre 50. Eso se llama Cuando te tuve en 20. Venga de ahí.

0: se va a montar a un corte comercial. 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
7: 4 de la tarde con 36 minutos, en a cargo de los dos de Tamaulipas. Esto se titula Ayúdame.

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Ahí está, solamente 10 minutos para que sean las 5 de la tarde. Estamos de regreso a través de la 91.7 FM, la Catedral de la Música. Oye, ya casi damos inicio a las 2x1 del Vaquero. Muchísimas gracias a toda la raza que estuvo mandando sus peticiones. Las iremos escuchando paulatinamente en cuanto inicie la sección. De momento nos vamos con eso, que son a cargo de Banda Machos. Esto se llama No Vales la Pena, o mejor dicho, No Hay Problema. Venga de ahí.

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1: Son las 5 con 10 minutos.
2: Cápsula Mundialista.
3: Mi nombre es Luis Mario Sauret y esto es Crónicas Mundialistas. Corría la fase de grupos del Mundial de Sudáfrica 2010 y la selección mexicana se medía ante Francia.
4: Los de Javier Aguirre venían de empatar por un tanto ante Sudáfrica y tenían la necesidad de ganar.
3: El primer gol del partido lo ponía un joven mexicano que llegaba con la etiqueta de sorpresa bajo el nombre de Javier Hernández, quien aprovechó un mano a mano quitándose de encima al guardameta Hugo Lloris.
5: Pelota para el Chícharo, Chícharo, Chícharo, solo, no la falle, Chícharo, no la falle, no la falle.
3: México derrotó 2-0 a Francia y con esto llegaba a 4 puntos en el grupo A del Mundial Sudafricano.
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14: 5 de la tarde ya con 13 minutos. Qué bueno que sigue conmigo a través de la 91.7 FM, la Catedral de la Música. Está usted escuchando las 2x1 del Vaquero. Ha llegado el momento de escuchar este segundo par de rolas que viene a cargo de El Rey de Corazones, Ariel Camacho. Nos vamos con esto que se titula Arrodíllate y después por no perderte, te perdí. Venga de ahí.

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5: 5 de la tarde ya con 22 minutos. Seguimos con buena música y esto suena a cargo de banda MS. Se titula Como una pelota.

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8: Cinco de la tarde con 37 minutos. Continuando a través de las dos por uno del Vaquero. Antes de esta breve pausa comercial, escuchamos a cargo de Calibre 50 el tema ¿Para qué pensarla tanto? Y también sonó a cargo de ellos el tema Solo tú. Vamos rápidamente con el siguiente par de rolas, algo que nos habían apartado desde que básicamente iniciamos. Así que nos vamos con eso a cargo del Chapo de Sinaloa, porque esto se titula Apártame esta noche. Venga de ahí.

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8: 5 de la tarde con 53 minutos, estamos de regreso a través de las 2x1 del Vaquero. Por ahí escuchamos a cargo de la madre de todas las bandas, la banda El Recodo, Al Ver Que Te Vas, y también Somos Ajenos a través de las 2x1 del Vaquero. Ya estamos llegando a la parte final de esta sección y no se olvide que en punto de las 6 de la tarde usted toma el control de lo que vamos a escuchar en los tiros del Vaquero. Vámonos rápidamente con las dos canciones que nos faltan para terminar. Viene por acá a cargo de Marco Flores y la banda Jerez a ponernos a bailar con Esta Noche Cena Pancho.

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2: Son las 5 con 59 minutos.
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